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1: Ya son las 6:02 en la mañana. Buenos días, bienvenidos. Desde San Juan del Cesar y Villanueva, la AAA, les acompañamos André Felipe Daza, Ruth Mendoza, yo soy Evelyn José Fuentes Ortega.
0: Estos son los titulares de las principales noticias en el informativo.
1: Sin novedad transcurrió el puente festivo en el municipio de San Juan del Cesar.
2: Campesinos y emprendedores de Guayacanal crean asociación ASEGUA.
1: En el mes de agosto se podría estar entregando el estadio de fútbol de San Juan del Cesar totalmente remodelado.
2: San Juan del Cesar adopta ley seca y medidas especiales para garantizar elecciones seguras.
1: Medidas especiales para garantizar la jornada democrática del próximo domingo 21 de junio adopta el alcalde de San Juan del Cesar.
2: San Juan del Cesar fortalece su turismo cultural con la renovación de 18 viviendas patrimoniales.
1: Con el propósito de disminuir los fallecimientos de menores de edad por desnutrición en La Guajira, el Bienestar Familiar viene liderando acciones de prevención con madres adolescentes.
2: Pasarela AMA rendirá homenaje a mujeres que inspiran y transforman La Guajira.
1: 7 personas resultaron heridas en atentados sicariales en el perímetro urbano de Riohacha durante el puente festivo.
2: Corpo Guajira y pueblos indígenas avanzan en la protección de sitios sagrados de la Sierra Nevada.
1: Gobernación de La Guajira trabaja en la consolidación del turismo cultural en el sur del departamento.
2: Combates en la Sierra Nevada mantienen bloqueada la troncal del Caribe.
0: Las noticias del momento.
1: Vamos con las informaciones. Un escenario de máxima tensión se registra desde las primeras horas de este lunes 15 de junio en el norte de Colombia. Un asalto aéreo ejecutado por el Ejército Nacional en la vertiente norte de la Sierra Nevada de Santa Marta desencadenó fuertes combates contra un grupo armado. El Ejército, Autodefensas Conquistadoras de la Sierra Nevada, como consecuencia directa de las alteraciones al orden público, la troncal del Caribe, el corredor vial de mayor importancia estratégica para el transporte y el turismo en la región, permanece totalmente y completamente bloqueada. El despliegue militar coordinado por tropas adscritas a la 2ª Brigada del Ejército tuvo como epicentro el centro rural conocido como Quebrada del Sol, en jurisdicción de Santa Marta Magdalena. De acuerdo con los primeros reportes del Ejército, las unidades especiales irrumpieron en el territorio mediante una maniobra de inserción aérea con el objetivo perentorio de afectar las estructuras del grupo armado ilegal y reducir drásticamente su accionar criminal en el departamento. La noticia que usted tiene sobre este particular, ¿cuál es, Ruth?
2: Ya le contamos, porque esa noticia hoy está dándole pie a los enfrentamientos que tienen entre tropas del Ejército Nacional y las Autodefensas Conquistadores de la Sierra Nevada. Estos mantienen restringida la movilidad en la troncal del Caribe a la altura del sector Quebrada del Sol en la Sierra Nevada de Santa Marta. Según las autoridades, la operación militar está buscando debilitar la capacidad operativa del grupo armado y proteger así a la población civil. La situación ha generado preocupación debido pues a la cercanía de los combates con comunidades indígenas y centros educativos de la zona.
1: Bueno, ya tenemos al secretario de Gobierno del Departamento de La Guajira, el doctor Misael Velázquez Granadillo. ¿Cómo estamos en el día de hoy, en la mañana de hoy, con esta situación de los enfrentamientos entre el Ejército y las Autodefensas Conquistadoras de la Sierra? Doctor Misael, buenos días.
3: Muy buenos días, Evelyn. Saludos para ti, para Álvaro, para Rudy y todo el equipo de la AAA. Bueno, agradecido con Dios por este nuevo día. Informarle que esto es a la altura del departamento del Magdalena. Obviamente nosotros hemos estado atentos. Ayer estuvimos hablando con la secretaria de gobierno del departamento del Magdalena. Estaba dialogando con las comunidades porque estas han salido a las vías protestando a raíz de esta situación, y obviamente han bloqueado, hay presencia del ejército, el enfrentamiento con los estos actores ilegales en el sector del Magdalena, y que desde ayer en la madrugada, donde se dieron unas capturas, incautaron armamento, unos drones, varios elementos que utilizan estos actores, y eso ha alterado también la situación. Al parecer también hay algunos heridos, no se sabe si algunos muertos dentro de ese enfrentamiento, y pero las comunidades salieron a bloquear en tres puntos del departamento de Magdalena, afectando obviamente al departamento de La Guajira.
1: ¿Están bloqueadas o está bloqueada la vía, doctor Michel, en estos momentos?
3: Sí, todavía está bloqueada desde ayer a las 10 de la mañana, están los bloqueos. Esperamos que hoy a través del diálogo las comunidades entiendan, hay presencia de la fuerza pública y no se puede, aquí lo más importante es entender que hay un Estado social de derecho, aquí no podemos estar gobernados por los ilegales, sino que aquí hay una presencia de orden público que lo ejerce el Ejército Nacional y la Policía Nacional.
1: Lo que entendemos es que el Ejército incursionó en zonas que ocupa las autodefensas conquistadoras, hubo un asalto aéreo ejecutado por el Ejército Nacional y eso provocó pues que se generaron estos enfrentamientos, doctor.
3: Bueno, eso es lo que debe hacer la fuerza pública, porque aquí los espacios, nosotros vivimos en un Estado social de derecho, la soberanía debe tener el Estado, no grupos al margen de la ley, y en eso están la obligación de atender y garantizar la seguridad y el orden público a las comunidades, pero esperemos que la comunidad también acompañe a su fuerza pública. Sabemos que hoy en estos momentos es una situación difícil, la gente se llena de temor, de miedo por la presencia de estos grupos al margen de la ley, pero bueno, la muestra de eso es que el ejército también tiene que hacer respetar la soberanía, y por eso toma estas medidas que son las que se deben de tomar cuando están siendo afectados por grupos al margen de la ley.
1: Si hay que hacer algún consejo de seguridad, ¿se haría en Santa Marta, doctor? Como quiera que los...
3: Nosotros lo vamos a hacer de aquí, también en el departamento de La Guajira, porque obviamente estamos siendo afectados.
1: Y
3: la frontera ahí los límites son muy cercanos, y mira, el departamento de La Guajira, porque también hay pronunciamientos de que ni siquiera las ambulancias están pasando. Entonces no hay corredor humanitario, entonces esto es una situación compleja y no podemos estar incomunicados. Hay mucha gente que estaba en Santa Marta, que quieren venir, por ejemplo, para Riohacha, y le ha tocado por Valledupar o por esa vía, y bueno, esperamos hoy reunirnos para poderle dar un parte de tranquilidad a la gente y que se pueda levantar estas protestas.
1: Doctor Michel, muchas gracias, que esté muy bien, estaremos atentos entonces al desarrollo de esta información.
3: A usted, un abrazo.
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1: Ya son las 6:14 minutos en la mañana. Vamos a Tonuevo. Está lista Karen Gómez con la información. Karen, buenos días. ¿Cómo está usted?
8: La muerte de Moisés David Pérez Guerra, de 25 años de edad, una de las dos víctimas de un hecho violento ocurrido el pasado 12 de junio en la vía que comunica Albania con Riohacha. El último adiós al joven se realizó el domingo 14 de junio en medio de una masiva muestra de acompañamiento por parte de familiares, amigos y habitantes de la comunidad, quienes expresaron su solidaridad con sus seres queridos en este difícil momento. Desde este espacio enviamos un mensaje de condolencia y fortaleza a su familia. En otras noticias, autoridades adelantan en Atonuevo un plan de control orientado a mejorar la convivencia ciudadana y la seguridad en el municipio. Las acciones se realizan en coordinación con la Policía Nacional e incluyen operativos dirigidos a motocicletas con modificaciones que generan altos niveles de ruido. Además, se desarrollan inspecciones a talleres y verificaciones a vehículos que circulan sin placas o sin el sistema de iluminación reglamentario. Con estas medidas se busca reducir las molestias a la comunidad, fortalecer el orden público y promover el cumplimiento de las normas de tránsito. Las autoridades indicaron que los controles continuarán en distintos sectores del municipio durante las próximas semanas. Son los hechos que son noticias. Desde los estudios de Primer Estéreo informo para todos ustedes Karen Gómez.
2: Seguimos con la alianza informativa. Vamos a conocer lo que pasa en Villanueva. Allí nos los cuenta Junior de la Hoz. Buen día, Junior.
9: Compañero, gracias. Feliz nueva semana laboral. Las noticias desde los estudios de Viva FM en Villanueva. Y continúan abiertas las inscripciones para participar en el concurso de canciones inéditas sobre el campo y el medio ambiente que se realizará en el marco de la segunda juntanza de culturas campesinas prevista para el próximo 27 de junio en la vereda El Horno Potrero Grande, zona rural de Villanueva, La Guajira. Los organizadores informaron que los interesados podrán inscribirse hasta el 20 de junio, presentando las composiciones originales que exalten la vida campesina, la protección de la naturaleza, el cuidado del agua, la producción agrícola y las tradiciones del campo. Este concurso busca promover el talento de compositores e intérpretes del campo, al tiempo que fortalece la identidad cultural y genera conciencia sobre la importancia de conservar el medio ambiente a través de la música. La segunda juntanzas de culturas campesinas reunirá a comunidades campesinas, indígenas, afrodescendientes y público en general en una jornada de integración, saberes, gastronomía, concursos y expresiones artísticas. Las personas interesadas en participar pueden solicitar mayor información e inscribirse comunicándose con los organizadores de este importante evento cultural que celebra las raíces y el compromiso con el campo colombiano en los estudios de la emisora comunitaria Viva FM de Villanueva, La Guajira, o al WhatsApp 308-37-3159. Soy Junior de la Hoz Rodríguez. Continúen, compañeros, en Estudios Centrales con más noticias.
1: Gracias, Junior. Muchas gracias. 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
1: Bueno, una cooperativa que propugna por el bienestar de los campesinos y emprendedores de Guayacanal, Ruth.
2: Sí, señor, porque resaltamos que campesinos, agricultores y emprendedores del corregimiento de Guayacanal, aquí en la zona rural del municipio, constituyeron oficialmente la Asociación de Campesinos, Agricultores y Emprendedores de Guayacanal, quedando registrada como ASEGUA, con el acompañamiento de la Agencia de Desarrollo Rural. Esta nueva organización estará buscando gestionar proyectos productivos, programas de vivienda y fortalecimiento agropecuario. Pero para más información, ya usted
1: hizo. Bueno, tenemos a Fidel. Tenemos a
2: Federico Núñez.
1: Núñez es el presidente de esta asociación. Federico, buenos días, ¿cómo está usted?
10: Evelyn, muy buenos días a usted, a mi compañera Ruth Mendoza y a todos los de cabina y a la vasta audiencia. Muy bien, gracias a Dios, sí señor.
1: ¿Cómo nace y a qué apuntan ustedes como asociación, Federico?
10: Bueno, Evelyn, pues usted me conoce personalmente. Y sabe todo el municipio que y toda Colombia que ya como acción comunal empieza un nuevo periodo ahora en el mes de julio, y pues nosotros no quisimos seguir en el proceso comunal para darle el espacio a otras personas pues que puedan aportar acá a la comunidad, pero aún con nuestra inquietud y nuestro liderazgo social, cívico, pues nace la propuesta de asociarnos, y pues pasamos de ser una propuesta a ser una realidad, llevándose a cabo una asamblea general de conformación de la nueva asociación que ya llega acá al corregimiento y al municipio, Acegua, la cual pues tiene como propósito, primero, empoderar a todos los campesinos, los agricultores y los emprendedores del corregimiento, para que nos unamos y podamos todos hacer gestión y poder traer beneficios a toda la comunidad, tales como proyectos de vivienda, proyectos productivos, beneficios para nuestros asociados, Evelyn.
1: ¿Cuántas personas los integran, Federico?
10: Bueno, empezamos alrededor de 32 personas, pues a medida que vaya pasando el tiempo, lógicamente se van a estar afiliando nuevas personas, y la idea es crecer, ya nosotros acá en la comunidad pues entraríamos a ser unos actores de gestión, al igual que aquí hay un consejo comunitario afrodescendiente y obviamente la acción comunal, nosotros ya empezamos a ser parte de esos equipos de gestión.
1: Bueno, ¿y cuál sería la primera tarea a adelantar, Federico?
10: Bueno, lo primero era pues crear la asociación.
1: Después de creada la asociación, ¿a qué le apuntan ustedes? ¿Cuál es la primera meta?
10: Bueno, la primera meta es que nosotros podamos participar de las convocatorias que hace el gobierno nacional a través de todos los ministerios y las instituciones que de las ofertas que ellos dan para que las asociaciones puedan postularse, tales como ya nosotros vamos a estar capacitados para postularnos en acceso a la tierra, proyectos productivos. Miren, nosotros tomamos como ejemplo otros corregimientos que ya están en desarrollo de proyectos productivos, como los amigos y compañeros de Caracolí, que a través de sus asociaciones consiguen muchas cosas.
1: Es un ejemplo de Caracolí, ojalá pues emulen esta asociación que funciona muy bien. En Caracolí es la hortofrutícola y que en estos momentos está sacando unas grandes cosechas de maracuyá que están comercializándose en todo el mercado del sur del departamento de La Guajira y a nivel nacional, Federico.
10: Sí, señor Evelyn. Pues los gobiernos ahora le están apuntando el tema asociativo, ya el tema individual pues pasa a la historia porque ahora todo es en comunismo, en comunidad o en unión, en asociación. Ya podemos nosotros postular nuestra asociación en los diversos programas que se ofrezcan a nivel nacional y ser autónomos y autogestionar nosotros mismos también actividades y proyectos acá, internos.
1: Muy bien, Federico. ¿Tiene alguna pregunta, Ruth?
2: No, desearle a Federico buen viento y buena mar en esos proyectos, correcto. Además de que él, mire como dice, permitió no aspirar a la presidencia para darle oportunidad a otros jóvenes, claro. Pero seguir sirviéndole a la comunidad desde estos proyectos.
1: Claro, pero esto no es un proyecto individual, esto no es de Federico solamente, esto no, es de una asociación de unas personas que es como Federico, están pendientes en jalonar recursos, pero a nivel asociativo. Usted, muchas gracias, que esté muy bien, fue un gusto.
10: Muchas gracias a usted, Belín, agradecerle pues a la ADR, a Agencia de Desarrollo Rural, que pues tiene la posibilidad y invito a toda comunidad, barrio, que tenga la intención de hacer el tema asociativo, que toquen las puertas en las instituciones, a veces por el desconocimiento de los servicios que brindan estas instituciones, nosotros no hacemos uso de ello y nosotros utilizamos ese mecanismo.
1: Así es, Fede, muchas gracias, le reitero.
10: Bueno, gracias a usted.
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2: A las 6 de la mañana, 29 minutos, vamos a conocer lo que pasa en Urumita. Allí nos los cuenta Nacho Araújo Montero. Nacho, buenos días.
14: Buenos días, Urumita. El pasado sábado 13 de junio, la Administración Municipal de Urumita, Guajira, le organizó y le festejó al campesinado de esa región el Día Nacional del Trabajador del Campo. El acto se llevó a cabo en una casa campo de la localidad, donde asistieron la Administración Municipal y unos 300 invitados especiales, donde le rifaron varios premios, entre ellos motosierra, guarañadora, asaderos y muchos objetos que le sirven al trabajador del campo. 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Más noticias. El Molino. Este municipio del sur del departamento de La Guajira sí estará realizando la versión número 18 del Festival del Trueno del 25 de julio al 1 de agosto con los concursos de cantantes y acordeoneros juveniles infantiles, luego los bailes populares. Información que nos entregó el famoso Lupas. Última noticia, Las Aguas del Pilar. La señora alcaldesa del municipio de Las Aguas del Pilar, Ivonne Manjarres, se encuentra solucionando y buscando mantener las buenas relaciones con los vecinos sobre el agua que brota de la vertiente del río Marquesote. La mandataria quiere arreglar el problema del agua o de ese preciado líquido en esa localidad. 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Desde el sur del departamento de La Guajira, toda la información con Nacho Araújo Montero. Buen día para todos ustedes.
2: Bueno, gracias a Nacho por ese completo reporte. Seguimos con más noticias porque mediante el decreto 040 del 12 de junio del 2026, la Alcaldía de San Juan del Cesar estableció una serie de medidas para preservar el orden público durante la segunda vuelta presidencial del próximo 21 de junio. Entre las disposiciones se destaca la ley seca que regirá desde las 2 de la tarde del sábado 20 hasta las 2 de la tarde del lunes 22 de junio. Además, se prohibieron las manifestaciones y propagandas políticas cerca de los puestos de votación, así como la instalación de ventas ambulantes y el transporte de materiales considerados peligrosos. Las autoridades municipales y la policía serán las encargadas de hacer cumplir estas medidas para garantizar así la jornada electoral segura y en completa normalidad.
1: En el mes de agosto se podrían estar entregando los trabajos en el estadio de fútbol de San Juan del Cesar, totalmente remodelado. Los trabajos avanzan a buen ritmo y se espera que en 2 meses el proyecto se terminará a satisfacción. Esta obra se ejecuta con recursos de la Gobernación de La Guajira. La cancha tiene un césped sintético de alta calidad, mientras que las graderías contarán con silletería y confortables camerinos. Y sin novedad, transcurrió el puente festivo en el municipio de San Juan del Cesar. La Policía Nacional no reportó hechos graves de orden público, mientras que en las clínicas privadas y en el Hospital San Rafael se recibieron emergencias que no ameritaron hospitalizaciones.
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4: Las 6:34 minutos en la mañana, conozcamos noticias de la Alta Guajira. Vamos a Uribia, Narciso Martínez. Muy buenos días, Narciso.
5: Atención, que una protesta protagonizada por indígenas guayú originaron un nuevo bloqueo a la vía férrea en jurisdicción del municipio de Uribia. Las vías de hecho impiden el paso del ferrocarril desde el día anterior. De acuerdo con las informaciones obtenidas en el sitio de la protesta, kilómetro 93, los manifestantes quemaron varios polines en la vía férrea como medida de presión a la compañía Cerrejón por el presunto incumplimiento de acuerdos relacionados con la muerte de una mujer guayú arrollada por el ferrocarril en octubre del año 2025. Al cierre de esta emisión de noticias, se pudo conocer que autoridades locales, miembros de la fuerza pública y delegados de Cerrejón se trasladaron al sitio de la protesta para atender la situación planteada por los indígenas. De otra parte, en otros aspectos de la información, indiquemos que los equipos que serán utilizados para la instalación de una nueva subestación móvil en la vía Uribia-Manaure y que servirán para mejorar el servicio de energía eléctrica en ambas poblaciones del norte del departamento ya están en Rihuacha, confirmó en las últimas horas la senadora Marta Peralta. La parlamentaria guajira confirmó la noticia a través de sus redes sociales, en donde compartió imágenes del traslado de los equipos que harán parte de la nueva subestación móvil destinada precisamente a mejorar el fluido eléctrico en la región, sobre todo a disminuir o acabar con las fluctuaciones. Peralta Piyú dijo que este es un avance importante para fortalecer la infraestructura eléctrica en los municipios de Uribe y Manaure. Este proyecto contempla la instalación de una subestación provisional de 110 kilovoltios que permitirá reducir interrupciones, estabilizar los niveles de tensión y garantizar un suministro de energía más confiable y eficiente para los uribieros y manaureros. La subestación será conectada a la línea de propiedad de Cerrejón que alimenta la energía entre Puerto Bolívar y la mina ubicada en Albania. Son los hechos más notables en materia informativa, noticias transmitidas por Narciso Martínez. Feliz día.
4: Gracias, Narciso. De Uribia vamos al Molino. Está listo el profesor Jorge Oñate Herrera, a quien saludamos. Profesor, buenos días. ¿Cómo está usted?
6: Bueno, muy bien, muy bien. Como dicen mis amigos rolos, excelente, ala, excelente. Debo decirle que tenemos una temperatura mínima en el Molino de 24 grados, una máxima de 37 y un cielo con algunas nubes. Y como siempre, aunque esto no es noticia, la noticia es que no se vaya. Anoche y todo este fin de semana, apagones, fluctuaciones y vaciladera de ese arrullito que hay por ahí, airecito, en fin, de ese simulacro de empresa que tenemos nosotros, energética. Y abriéndole la ventana a la verdad y sonriéndole la vida, acá estoy con ustedes. Bienvenidos al informativo de la mañana 97.2, la triple A. Saludamos hoy, con motivo de su cumpleaños, al médico radiólogo Jorge Alejandro Oñate Montero. Él felicitado por su esposa Ruth Karina, su hijo Luis Alejandro, sus padres, hermanos, cuñada, y sus sobrinos Johan David, el inquieto Pablo y el gran Sebastián David. Dios bendiga al mayor de mis hijos, el Molino. La Universidad de La Guajira, sede Villanueva, dentro de los programas culturales que se están adelantando con motivo de los 50 años de creación del alma mater de los guajiros, estará realizando en el auditorio de la institución, a partir de las 8 de la mañana de hoy martes, un encuentro de escritores nacionales e internacionales bajo el lema Historia, Cultura y Voces que se encuentran. Este es un evento a cargo del programa de licenciatura en Educación Básica Primaria, dirigido a estudiantes, gestores culturales y público en general. Lo invito, don Evelyn, para que asistamos a este evento. 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El comandante de la estación de policía de este municipio, intendente César Augusto López Botello, ha dado a conocer que en los últimos días en esta localidad ha permanecido en completa calma y que los patrulleros se encuentran realizando constantes controles para evitar la comisión de delitos como abigeato, hurto a residencias, casos de intolerancia y otros aspectos que pongan en riesgo la integridad de niños, jóvenes y comunidad en general. Asimismo, invita a la ciudadanía a denunciar cualquier actitud sospechosa de personas extrañas en la población. Una preguntita cortica, pero con harta pimienta y chile para que arda. ¿Cuándo será ese cuándo que el alumbrado público del antiguo ramal va a iluminar las noches oscuras de esa vía? Ya hasta a los vampiros les da miedo cruzar por ese sector. Y punto. Don Evelín, ¿cómo le fue en el Día del Padre?
1: Oiga, muy bien, gracias a Dios. Muy contento con las felicitaciones que recibí de mis amigos, de mis amigas, de mi familia, de mis hijos. Muy bien, ¿y a usted cómo le fue?
6: Excelente, excelente. Compartiendo con los hijos, compartiendo con amigos. Muy buen día. Inclusive fueron dos días del padre. Y ahora, pues algunos lo festejarán el 21. Y también hay que aceptarlo, ¿no le parece?
1: Muy bien. ¿Y cómo le está yendo en el Mundial? Oye, estos resultados están insospechado, uno no está acertando en los resultados de este Mundial. ¿Ah?
6: No, pero la sorpresa es España y Cabo Verde.
1: Y, oiga, empataron, y decían que España le iba a golear 7-8 goles a Cabo Verde, y mire, 0-0. Pero,
6: hemos visto algo muy particular. Los equipos europeos, de las selecciones europeas, la gran mayoría están conformadas por jugadores de África, de Asia y así, y latinoamericanos. Pero las selecciones latinoamericanas, todas están conformadas por jugadores de su propio país, a excepción de México, que tiene un gran jugador colombiano.
1: Claro, así entonces, es. Hoy hay partidos. Partido Francia-Senegal, un gran partido. Esto es un clásico, profesor. 2:00 p.m. Argentina,
6: sí, señor, pero no.
1: Contra Argelia, 8:00 p.m. ¿Oyó? Hoy debuta Argentina.
6: Ya yo no confío en decirle va a ganar Argentina Argelia o va a ganar Francia, porque en realidad hay sorpresas. Así sorpresas es. Que da la vida. Don Evelín,
1: como la sorpresa que dimos nosotros ayer en un partido de fútbol allá en Fonseca. Ganamos 2-1, profesor. Teníamos bastante tiempo de no ganar y afortunadamente ayer pudimos remontar un marcador 1-0. Ya en los últimos minutos del partido empatamos y luego ya en la reposición ganamos. Yo no he dormido hoy, profesor.
6: ¿Y cuántos goles? ¿De los dos? ¿De los ¿usted dos? ¿Hizo alguno?
1: No. Pase gol. Un solo pase gol.
6: Ah, bueno.
1: Que no es lo mismo.
6: No. Sí, cuando ya uno llega, un jugador de fútbol, cuando ya llega así como nosotros, a los 32 años, ya es difícil hacer goles.
1: Sí, sí, pero si los tapa, mire que hay este arquero de 40 años, de Cabo Verde. Exacto. ¿De Cabo Verde es?
7: Sí.
1: De 40 años, profesor.
6: Ajá, entonces me dice, ¿y qué me dice de los arqueros colombianos? De no. Por decir algo, de Provo Zuluaga.
1: No, yo no voy para la historia. Estamos hablando de este mundial. No se vaya ahí. No, señor, a mí no. Vamos con este mundial. Señor, por favor, entonces, despídase.
6: Yo sí sé por qué no quiere.
1: Cobo Zuluaga. ¿En qué año tapó el Cobo Zuluaga, profe?
6: El Cobo Zuluaga era jugador de el Millonarios por allá en la década de los 60 y 70.
1: No, profe, estamos hablando del Mundial de 2026.
7: Son 50 años de diferencia.
6: Usted no quiere reconocer que ya pasó la barrera de los 20 años.
1: Dene, no te hablamos de edad. Vamos con el pensamiento de hoy, profesor.
6: No, don Evelyn.
1: Ya, el pensamiento.
6: ¿Cómo le parece usted un jugador africano en el equipo de... de Francia, ¿cómo es? De Japón, un japonés de color.
1: Sí, señor, pero ese japonés, fue un africano que fue allá, se enamoró de una japonesa y mire lo que salió, un jugador. Pero ese no es que sea africano, ese es japonés, profe.
6: Sí, pero es una cosa totalmente rara que no, le digo
1: porque,
6: yo.
1: Porque va a ser raro, y un gringo no se casa con una indígena y sale, y un negro se casa con una gringa y sale un mono. Ay, ¿por qué no se puede casar un negro con una japonesa?
6: No discrimine, profesor.
1: No discrimine. Eso es feo.
6: No, aquí no estoy discriminando, sino que se me hace extraño un japonés de color, cosa que no se había visto nunca.
1: Bien, pues, deme el pensamiento, joven.
6: No voy a hacer propaganda. ¿Cómo anda usted de la minita de Panini?
1: Profesor, deme el pensamiento, que estoy ocupado. Mañana hablamos de Panini.
6: El pensamiento para hoy.
1: No hace caso este muchacho.
6: La expresión de ideas no ampara la difamación, ni permite dañar el honor, la intimidad o la reputación de otra persona mediante mentiras o acusaciones falsas. Ojo pues, faltan 198 días para finalizar el 2026. Desde el Molino, manantial de amistad y con la verdad de la información, Jorge E. Oñate Herrera, feliz fin de jornada y felicitaciones, Agui, larga vida.
1: Muy bien, vamos con los resultados de la lotería. Las loterías por Supergiros, Sinuano Festivo Noche 10.56, Caribeña Festivo Noche 82.88, Astroluna 91.74, Signo Piscis, Cafeterito Noche Festivo 44.30, Motilón Noche 74.58, Fantástica Festivo 45.80, Culona Festivo 74.40, Chonto Festivo 11.53, Dorado Festivo 74.62 y Paisa Festivo Noche 85.60.
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0: particularmente en los intervalos de la tarde. Al inicio de la semana tendremos unos cielos más despejados, altas temperaturas del aire, la probabilidad de lluvias es baja y se estima que las temperaturas y sensación térmica puedan inclusive estar elevadas, alcanzando valores aproximadamente entre los 34 y 37 grados Celsius. La sensación térmica, por su parte, podría estar 2 grados por encima de estos valores. Asimismo, recordamos que esta semana, debido al paso de estas ondas tropicales, podremos tener unas condiciones marítimas más intensas debido a que se fortalecerán los vientos y esto favorecerá un oleaje que estaría entre 1.5 y 3 metros, generando condiciones variables para la navegación y las embarcaciones menores y para cualquier desarrollo de actividad marítima. Por eso es importante que antes de zarpar consulte con capitanías de puertos y antes de hacer uso de las playas siga las recomendaciones de los entes territoriales. Asimismo, debido a que se estima el tránsito de estas ondas tropicales y que podría favorecer mayor nubosidad y lluvias hacia los días miércoles, jueves y viernes, sugerimos estar muy vigilantes de las fuentes hídricas porque ocasionalmente estas lluvias podrían ser moderadas a localmente fuertes y podrían favorecer aumentos de nivel o de cualquier cuerpo de agua. Asimismo, también estar muy vigilantes de la susceptibilidad ante la probabilidad de deslizamientos de tierra o movimientos en masa en zonas de alta montaña, particularmente hacia final de semana, donde se estima que transiten las ondas tropicales. Esto en pronóstico, informa Lady Rodríguez, meteoróloga de Corpo Guajira. Que tengan todos un buen inicio de semana.
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2: Las noticias de Barranca con Reinaldo Gámez Bolívar. Reinaldo, buenos días.
3: Buenos días. Terminó de manera exitosa este fin de semana en el corregimiento de Guayacanal Barrancas la versión 40 del Festival Provinciano, en el que el nuevo rey del acordeón del certamen fue José Dilberto Artila de Barranco de Loba Bolívar. El segundo lugar fue para Jennifer Aragón García de Albania, La Guajira, y el tercero para Jaime Zuleta Pérez de Valledupar. En canción inédita, el primer puesto se lo llevó Jorge Camargo de Fonseca con el paseo Viejos Amores. Segundo puesto, Carlos Ureche de Papayal con el paseo No los dejen solos. Y tercero, José Ángel Vega de Barrancas con el tema Remembranzas. En Piquería, el primer puesto lo ocupó Alcides Mancarrés de Fonseca. Segundo, Arturo Ortiz de Maicao. Y tercero, José Bornacelli de Valledupar. Como todos los años, la premiación fue entregada en tarima. Luego se dieron a conocer los resultados de cada concurso. El festival cerró con el concierto musical a cargo de los grupos de Omar Brito, Jay Zuleta, Iván Payares, Powell Solano y Peter Manjarres. Y la senadora Marta Peralta está visitando todos los municipios de La Guajira, pidiéndole a quienes la acompañaron y la eligieron nuevamente senadora de la República, que en esta oportunidad la acompañen para elegir como nuevo presidente de Colombia a Iván Cepeda y a Aida Quilcue como vicepresidenta. Ayer Marta Peralta estuvo en Barranca reuniéndose con sus líderes y con el equipo del Pacto Histórico, ultimando detalles en materia de organización y sobre las nuevas estrategias que se están poniendo en marcha para remontar este 21 de junio los resultados de mayo y así elegir a Iván Cepeda como mandatario de los colombianos a partir del 7 de agosto para que el cambio continúe, dijo. Las noticias desde Barrancas con Reinaldo Gámez Bolívar.
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2: Son las 7:01.

0: 7 de la mañana, un minuto. Buenos días para los oyentes de los 97.2 la AAA. Un abrazo a todos los oyentes del sur del departamento de La Guajira y parte del departamento del Cesar. Quiero saludar a esta hora en Valledupar a don Popo Barros, que es un diputado del departamento del Cesar, y al senador José Alfredo Géneco Zuleta, que también nos sintoniza, y al gran Fabio Torres. Esos hacen parte de la campaña del Tigre. Publicidad política pagada. A la capital de la República vamos a tener ya en línea al coronel Lorduy. Coronel, es un placer saludarlo desde esta emisora de la provincia del departamento de La Guajira, San Juan del Cesar, la tierra de los compositores. Buen día.
1: Buen día, Álvaro. Buenos días para tu audiencia y para nuestro senador Alfredo de Luque y al señor Popo y a todos los amigos que nos escuchan en el Cesar y el sur de La Guajira.
0: También nos sintoniza nuestra querida senadora, la doctora Claudia Margarita Zuleta, que es una participante siempre activa de esta campaña. Bueno, coronel, nosotros hemos hecho contacto con usted para aprovechar, usted que está cerca del próximo presidente de los colombianos, el doctor Abelardo de la Espriella, mucha confianza, mucha cercanía. El tema importante que quieren los colombianos es retomar la seguridad. Usted como coronel, ¿qué ha aportado a esta campaña?
1: Bueno, más que aportar, pues, el grupo de asesores y que nos han encomendado de alguna manera montar y coordinar un plan de seguridad y defensa contra las principales propuestas que da el doctor Abelardo de la Espriella, futuro presidente de Colombia, se centran en una estrategia de mano de alguna manera de control a la criminalidad y los grupos armados ilegales. Según su programa de gobierno, la seguridad y el orden público, recuperar el control territorial del país en los primeros 90 días mediante una mayor presencia de control militar y control policial de área en cada uno de los municipios y en cada uno de las regiones que están más azotadas por estos grupos al margen de la ley y el narcotráfico. También buscar la implementación y modernización de las políticas de seguridad con los nuevos esquemas que se han presentado por estos grupos al margen de la ley y grupos terroristas, como son los ataques con drones, con artefactos explosivos. Tenemos que hacer un control y buscar la manera de crear con todos estos sistemas de antidrones, para que también con la inteligencia artificial y con unos sistemas avanzados de inteligencia podamos nosotros contrarrestar a estos grupos al margen de la ley.
0: Oiga,
1: como también las operaciones. Señor.
0: Coronel, ustedes que están diseñando el plan de seguridad para este país que lo necesita, con lo inquieto que es el doctor Abelardo y la serenidad que tiene el vicepresidente, el doctor Restrepo, ¿cómo van a combinar ustedes esos dos polos? Uno tan centrado y el otro tan emotivo.
1: Ah, pues eso sí, son cada uno con sus criterios. Doctor Abelardo es un hombre como buen abogado, un gran empresario, una persona que todo lo hace con planeamiento, todo lo hace dentro del marco de la ley, contra el marco de la justicia. El doctor Restrepo es un gran administrador, un gran financiero, un gran catedrático y una persona, lo cual hace que se articule un gran gobierno y se articule la realidad con la que vamos a organizar los planes el plan de gobierno y precisamente cumplirle a todo el pueblo colombiano, incluyendo o no incluyendo los que votaron o no votaron o no votarán por nuestro candidato y futuro presidente, doctor Abelardo, y nuestro vicepresidente, doctor Restrepo. Entonces eso es una articulación y un equilibrio. Cada uno pues tiene sus principios y sus deberes con los que realmente asumirán cada uno de estos retos con la mejor política y dándole a el diferencial a Colombia en los últimos años, de que sea un gobierno correcto, que sea un gobierno de trabajo y que el pueblo colombiano se sienta incluido en todas las políticas y justamente defendiendo las libertades, la justicia, la seguridad, buscar que sea un Estado pequeño, una soberanía nacional, para que Colombia no sea usada por extremismos, buscar una democracia real y buscar también que la familia se reintegre en ese corazón que es la sociedad colombiana, como el humanismo, ser correctos, buscar un país que vuelva a su felicidad, no con los temores con los que vivimos hoy los colombianos, con el tema de la inseguridad, con el tema de la zozobra. Ya a veces hasta el libre pensamiento lo atacan todas estas bases del extremismo que conocemos por parte de los que actualmente están en este gobierno y con todas esas bodegas. Hay que también tener una fe, y la fe es votar por el candidato a la presidencia y por el vicepresidente Restrepo el día 21, madrugar temprano, felices, contentos, para votar por nuestro candidato a la presidencia y tener ya a las 6:30, 7 de la noche clarísimo a nuestro presidente de la República electo, si Dios quiere, doctor Abelardo de la Espriella, y nuestro vicepresidente, doctor Juan Manuel Restrepo.
0: Oiga, el cierre de campaña en Buga, por primera vez en Colombia se ve una asistencia masiva, y sobre todo en ese sector del país, coronel.
1: Sí, ese es precisamente lo que hemos visto nosotros en los medios, en la calle, en el voz a voz. La gente está muy entusiasmada, hay un fervor absoluto por un candidato que realmente sí quiere que no sean los mismos con las mismas, sino los mismos colombianos apoyándonos nosotros con cartas abiertas, con recomendaciones para poder hacer un gran gobierno de inclusión, pero de inclusión realmente nunca han tenido la oportunidad de apoyar y de hacer parte de lo básico, como también de las proyecciones que tiene nuestro país en todas las áreas, tanto allá ustedes que están siendo golpeados y les han quitado la posibilidad de tema del carbón, todo esto de infraestructura, todo esto está abandonado, hay que volver, retomar, crear nuevos horizontes para nuestro país, pero que no se quede en bla bla bla ni en proyectos, se van a ejecutar con todo el profesionalismo que nos identifica a los colombianos de bien.
0: Un abrazo, coronel. Son las 7 de la mañana, 9 minutos. Escuchemos ahí la publicidad política pagada. Un abrazo y bueno, estaremos nuevamente con usted cuando lo crea conveniente. Un abrazo en nombre de San Juan del Cesar y el sur del departamento de La Guajira, coronel.
1: Muchas gracias, Álvaro, y un saludo especial a toda esa audiencia suya tan especial y tan alegre que tenemos en el sur de La Guajira, en San Juan del Cesar y todo el departamento de La Guajira y el Cesar. Fuerte abrazo, gracias.
0: Aquí está la publicidad política pagada.
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0: Publicidad pública pagada. Ya Valledupar, donde el maestro amigo Fabio Torres, junto a José Alfredo Géneco, junto a Popo Barros y la manada del tigre, le dieron un cierre espectacular al Cesar y a Valledupar. Fabio, bienvenido a la AAA 97.2.
4: Hombre Álvaro, muchas gracias por esta invitación y por llevar este mensaje del tigre a todo el territorio de La Guajira y demás. ¿Cómo estás?
0: ¿Qué le podemos decir? Porque aquí en San Juan del Cesar también el equipo que acompaña la campaña del Tigre, Tuto Daza, Marciano Guerra, bueno, etcétera, Nando Cel, hay una cantidad de Tigres y están contentos porque lo de Valledupar también se sintió el coletazo en San Juan, que fue un cierre espectacular, Fabio.
4: Sí, Álvaro, esto aquí en Valledupar fue maravilloso, créeme que estoy así con la voz todavía un poquito malita. Me dio el abrazo del Tigre desde varios días de planificación, ejecución, pero eso fue maravilloso. Eso, la caravana salió y fue alrededor de una hora continua de carros pasando por un punto específico. Toda la familia, Monsalvo Génico, José Alfredo, Popo, toda la dirigencia que se ha unido de una manera natural. Toda la gente del común, ver los niños, ese sentido patriota, los Willis Parranderos, y toda esa emoción y toda esa euforia que despierta Abelardo, créeme Álvaro, que esto para pelos, esto es una cosa impresionante, ver por donde pasamos, por cualquier tipo de barrio, indistintamente sea del norte, sur, centro, la gente con sus banderas, se paraba en las puertas, firme por la patria, queremos una mejor Colombia, y eso lo vamos a lograr, este domingo, porque este es el partido que Colombia merece ganar, es este, Álvaro, el domingo. Vamos a ganar el miércoles, Uzbekistán, pero el domingo el partido más grande que tenemos.
0: El partido más importante es este, el que debe ganar Colombia para que se recupere el sentido patriótico.
4: Hermano, y es así. Y así vemos, yo estoy hablando, doctora, que Abelardo tiene una relación personal contigo, conmigo, somos amigos, hemos compartido muchas cosas, y lo mejor que le puede pasar a César, a La Guajira, a la costa y a Colombia es que llegue una persona con principios y valores a la presidencia, una persona que es amiga, una persona que no desconoce. Señor,
0: quiero agradecerle ahí la participación, porque tenemos en línea otro participante, Tuto Daza Urbina. Un abrazo, Fabio, y tenemos toda esta semana para ir haciendo
4: hermano,
0: temas importantes. Llámenos, que estamos dispuestos a fortalecer la campaña.
4: Voy para San Juan mañana a llevarte el resto para hacer el cierre final de publicidad, tarjetones y cosas, hermano, para finalizar. Un abrazo a todos, San Juan, los quiero mucho.
0: Un abrazo, ahí está Fabio Torre, un gran líder del departamento del Cesar. Y también vamos a tener a Tuto Daza, que nos va, en estos dos minutos finales, nos va a hacer un recuento. Bueno, ya estamos al aire con Tuto. Buenos días, nos quedan dos minutos acá en el cierre de estos minutos del Tigre. No. Buenos días.
3: Álvaro, buenos días para ti, para todos los oyentes de la AAA. Bueno, un cuento rapidísimo, una maratónica caravana casi imposible, decíamos nosotros, por toda la zona rural. Todo el pueblo de los Tablazos, Los Pozos, Corralejas, Cañaverales, con ese solazo, la gente contenta con nuestra llegada. Buena tarde, agarramos la zona de Zambrano, Corral de Piedra, Guayacanal, Totumo, La Villa, La Peña, La Junta, Curazao. Todavía la gente con ánimo, cogimos para Los Pondores, nos quedó pendiente Los Aticos y lo hicimos el domingo, la gente... todavía cansada, pero vamos a cumplir los aticos y fuimos a dar allá. Oiga, mucha alegría.
0: Esta semana que es de puertas, la puerta cerrada no, ya no se puede hacer tantos eventos públicos, pero ustedes ahí en el comando sí tienen la posibilidad de ir organizándose, porque es que se pretende que la diferencia que se sacó hace unos 15 días, que este 21 sea mayor.
4: Debe aumentar.
0: Y debe aumentar, porque lo que se está viendo es que hay una encuesta que dice que Abelardo tiene el 52.9 contra el 44 del otro candidato, que es imposible en una semana recortar esa diferencia.
4: Aquí en San Juan estamos pendientes entre 1.500 y 2.000 votos de más. Esa es la meta que tenemos, 1.500 a 2.000 votos.
0: Bueno, yo escuchaba en Caracol a uno de los analistas políticos, también escuchaba a la Paca Zuleta y a todos estos politólogos que lleva Caracol, que lleva RCN, y se habla de que Abelardo puede estar llegando a los 14 millones de votos frente a un 11 millones 700, 800, que es que la diferencia que se dio en la primera vuelta se va a mantener y un poco más, la tendencia es un poquito más a favor del Tigre.
4: Mucha gente, Álvaro, mucha gente de centro, mucha gente que, por ejemplo, aquí en San Juan, que hicimos un sondeo con la gente que estuvo con el doctor Fajardo
3: está aquí en la campaña, a nivel país también. Invitarlos a todas las tigresas, Álvaro, el evento que vamos a hacer en el kiosco de Heriberto Urbina este jueves, 6:30 de la tarde, para todas las mujeres especiales.
0: Bueno,
3: vayan con su camiseta de la selección y las esperamos allá.
0: Mañana vamos a tener espacio, el jueves quedan, porque usted sabe que se metieron estos puentes. Son las 7 de la mañana, sí, 16 minutos. Tuto, gracias. Si tiene más invitados, mañana coordinamos y que venga, porque también hay compromisos con, ya viene el programa de la administración municipal. Un abrazo, Tuto, gracias por
3: estar. Un abrazo, Álvaro.
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2: Hola, muy buenos días, sean todos bienvenidos al programa institucional que lidera nuestro alcalde Cubita, Enrique Camilo Urbina. Reciban un saludo lleno de cariño y bendiciones en este nuevo espacio institucional, un programa pensado para mantener informada a toda nuestra comunidad sanjuanera. Un saludo muy especial para quienes nos escuchan desde cada barrio, desde cada zona urbana y rural de nuestro San Juan del Alma, a todos los corregimientos que día a día construyen el desarrollo de nuestro querido San Juan del Cesar.
3: Saludamos con respeto y aprecio a nuestro alcalde municipal Cubita, a la gestora social María Telma Suárez, a los secretarios de despacho, directores, funcionarios y a todo el equipo de gobierno que trabaja permanentemente por el bienestar de nuestra gente. También enviamos un abrazo fraterno a nuestros líderes comunitarios, docentes, campesinos, comerciantes, jóvenes, madres, padres de familia y adultos mayores que hacen grande a nuestro municipio.
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2: Así es, en San Juan del Cesar seguimos trabajando por nuestro municipio, por nuestros barrios, por nuestro corregimiento, por todo San Juan del Cesar. Por eso seguimos avanzando y hoy queremos destacar el compromiso, la dedicación, la gestión permanente que viene liderando nuestro alcalde Cubita. Una administración cercana a la gente, que escucha, que recorre los territorios, que trabaja sin descanso para atender las necesidades de cada comunidad.
3: La gestión no se detiene, se trabaja por la infancia, por nuestros niños, niñas y adolescentes, estos jóvenes que representan el presente y el futuro de nuestro municipio. También se desarrollan acciones para fortalecer el bienestar de las familias sanjuaneras y brindar mejores oportunidades para todos.
2: También queremos enviar un saludo muy especial a nuestros adultos mayores, quienes siguen siendo una prioridad dentro de las políticas sociales de la administración municipal, porque construir desarrollo también significa cuidar, acompañar y valorar a quienes durante años entregaron lo mejor de sí para San Juan del Cesar.
3: Seguimos avanzando con obras, programas sociales, gestión institucional y presencia permanente en las comunidades. Como es de conocimiento de todos, el próximo domingo 21 de junio se llevará a cabo la jornada electoral correspondiente a la segunda vuelta presidencial. Las autoridades informan que estarán habilitados los mismos puestos de votación utilizados durante la primera jornada electoral.
2: Así es, por eso queremos compartirles algunas recomendaciones importantes. Verifique con anticipación su puesto de votación. Lleve su documento de identidad original. Acuda temprano para evitar contratiempos. Respete las indicaciones de las autoridades electorales. Mantenga una actitud de respeto y tolerancia durante toda la jornada. Evite compartir información falsa o rumores. Vote con tranquilidad y ejerza su derecho de manera libre y responsable.
3: La democracia se fortalece cuando participamos de manera pacífica y respetuosa. Yole, hablemos un poco del decreto 040 del 12 de junio del 2026.
2: Claro que sí, Cari, con el propósito de garantizar la conservación del orden público durante la jornada electoral, la Alcaldía Municipal expendió el decreto 040 del 12 de junio 2026, mediante el cual se adoptan medidas especiales para el municipio.
3: Entre las disposiciones más importantes se encuentra la ley seca, que prohíbe el expendio y consumo de bebidas embriagantes en todo el municipio. Esta medida regirá desde las 2 de la tarde del sábado 20 de junio del 2026 hasta las 2 de la tarde del lunes 22 de junio del 2026.
2: También se ordena el cierre de bares, discotecas, tabernas, clubes nocturnos y establecimientos similares. La medida aplica igualmente para distribuidoras de distribuidoras, estanquillos, cigarreterías y demás establecimientos relacionados con la comercialización de bebidas alcohólicas.
3: Asimismo, queda prohibida la realización de manifestaciones, concentraciones, perifoneo y cualquier tipo de propaganda política dentro de un radio de 200 metros alrededor de los puestos de votación durante las fechas establecidas.
2: Se restringe además el transporte de escombros, cilindros de gas, combustibles y otros materiales considerados de alto riesgo para perseverar la seguridad y el orden público.
3: Queda totalmente prohibida la instalación de ventas ambulantes, publicidad y actividades comerciales alrededor de los puestos de votación en un radio de 200 metros durante esta jornada electoral y el día anterior.
2: Es importante tener en cuenta, Karina, que las autoridades informan que el incumplimiento de estas medidas dará lugar a sanciones establecidas por la ley. Hoy también les informamos sobre un tema, Cari, de gran importancia que nos trae renta ciudadana y devolución de IVA.
3: Así es, Yole. Pongamos mucha atención todos los beneficiarios de los programas sociales de nuestro gobierno nacional. Prosperidad Social informó el inicio de la entrega de transferencias correspondientes al ciclo 3 de renta ciudadana y devolución del IVA.
2: Sí, los pagos se realizarán entre el 13 y el 18 de junio del 2026 en todo el país. Sin embargo, debido a las medidas de blindaje electoral, la entrega de recursos será suspendida temporalmente.
3: Y estos pagos se reanudarán a partir del 22 de junio del 2026 y continuarán hasta el 6 de julio del 2026.
2: Por esta razón, invitamos a todos los beneficiarios a mantenerse atentos a los canales oficiales de información, a consultar oportunamente la disponibilidad de sus incentivos.
3: Hasta aquí nuestro primer bloque informativo de cómo vamos en la administración municipal con nuestro alcalde de Cubita, Enrique Camilo Urbina Suárez, y su equipo de gobierno.
2: Pero continuamos con más noticias, gestión, avances y toda la información de interés para nuestra comunidad.
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2: Así es, el momento de avanzar es ahora, y seguimos avanzando porque nuestro alcalde municipal Cubita tiene la camiseta puesta. Él viene trabajando con mucho orgullo, dedicación y de manera responsable, con sentido de pertenencia por nuestro municipio. Hoy en nuestro espacio nos está acompañando una abogada. Ella está a cargo de la oficina de víctimas. Se trata de nuestra amiga Luisana Oñate. Luisana, buenos días y bienvenida al programa institucional que lidera nuestro alcalde Cubita, Enrique Camilo Urbina.
4: Muy buenos días, Yole. Muy buenos días, Karina. Y muy buenos días a la comunidad sanjuanera. Gracias por la invitación.
2: Seguimos y no paramos, Luisana. Nos acompañas con esa aptitud para brindarle a todas esas personas víctimas de la violencia todo lo que viene trabajando usted como enlace y el alcalde municipal como el encargado de direccionar y administrar todo lo que tiene que ver con nuestra gente.
3: Así es, Yole. Recientemente se realizó en San Juan del Cesar la entrega de cartas cheque por cerca de 940 millones de pesos, una acción que representa esperanza, reparación y reconocimiento para muchas familias que durante años han estado esperando este momento.
2: Luisana, iniciemos esta conversación preguntándole qué significado tiene para las víctimas del conflicto armado esta entrega de cartas cheque, alrededor, como lo dijo mi compañera, de 940 millones de pesos que se realizó en San Juan del Cesar.
4: Bueno, Yole, esta entrega representa un avance muy importante en el proceso de la reparación integral de nuestras víctimas en nuestro municipio. Ustedes lo han dicho, el pasado 11 de junio se entregaron alrededor de 42 cartas cheques, recursos que hacen parte de la medida de indemnización administrativa establecida por el Estado. Decirle que más allá de ser un apoyo económico, estos recursos representan reconocimiento, dignificación y la posibilidad de que muchas familias puedan fortalecer sus proyectos de vida.
3: Muchas veces se piensa que la indemnización termina con la entrega de recursos, Pero detrás de este proceso existe un acompañamiento importante para orientar a las familias y ayudarles a tomar las mejores decisiones.
2: Por esta razón, doctora Luisana, queremos conocer un poco más sobre el papel que desempeña la Administración Municipal en este proceso. ¿Cuál es el acompañamiento que brinda la Administración a través de la Oficina de Víctimas a las personas que reciben estas indemnizaciones?
4: Bueno, desde la Administración Municipal de San Juan del Cesar, a través de la Oficina de Víctimas, brindamos orientación y acompañamiento a las personas beneficiarias durante las diferentes etapas de estos procesos. Decirles que nuestro propósito es que las víctimas conozcan sus derechos, tengan claridad sobre las rutas de atención y puedan hacer un uso adecuado de estos recursos, entendiendo que la indemnización es una oportunidad para fortalecer sus capacidades y avanzar en la construcción de sus proyectos de vida. También realizamos seguimiento, articulación con las entidades competentes y acompañamiento en las diferentes necesidades que puedan presentar las familias víctimas del conflicto armado de nuestro municipio.
2: Qué bien por las víctimas, porque ellas no solamente necesitan una reparación económica, también requieren oportunidades, apoyo institucional y herramientas que les permitan seguir construyendo su futuro y el de sus familias.
3: Precisamente muchas personas quieren saber qué otros beneficios y programas tiene a su disposición dentro del municipio. Luisana, cuéntanos, además de la reparación económica, ¿qué otros programas o servicios tienen disponibles las víctimas en el municipio para fortalecer sus proyectos de vida?
4: Bueno, decirles que la reparación integral no solamente se basa en una entrega económica. Desde el municipio trabajamos articuladamente para acercar diferentes ofertas institucionales a las víctimas. Tenemos acciones relacionadas con atención en temas de qué, de salud, educación, generación de ingresos, emprendimiento, atención psicosocial y acompañamiento a las comunidades, buscando que nuestras víctimas puedan fortalecer sus capacidades y mejorar sus condiciones de vida. También promovemos espacios de participación. ¿Por qué? Porque es fundamental escuchar a las víctimas y que sean partes activas de los diferentes procesos que se desarrollan en nuestro municipio.
2: Así es, doctora Luisana, pero para que estos procesos sean exitosos, se requiere el trabajo conjunto de varias instituciones que tienen la responsabilidad de garantizar los derechos de esta población.
3: Por eso es importante conocer cómo se ha desarrollado ese trabajo articulado entre las entidades encargadas. Luisana, ¿cómo ha sido la articulación entre la Administración Municipal, la Unidad para las Víctimas y el Ministerio Público para garantizar los derechos de esta población?
4: Esta articulación, como ustedes me están preguntando, la institucional, ha sido fundamental para poder avanzar en la atención a las víctimas del conflicto armado. Desde nuestra administración municipal, trabajamos de manera coordinada con la Unidad para las Víctimas, el Ministerio Público, especialmente con la personería municipal, para garantizar que las víctimas tengan acceso a la información, orientación y rutas establecidas para el restablecimiento de sus derechos. Estos resultados son productos de un trabajo conjunto, donde cada institución cumple un papel importante, permitiendo que cada uno de estos procesos lleguen realmente a las personas que lo necesitan y que estas comunidades tengan mayor acompañamiento.
2: Así es, doctora Luisana, pero finalmente sabemos que aún hay muchas personas que continúan esperando acceder a medidas de atención y asistencia y reparación por parte del Estado.
3: A ellas queremos enviarles un abrazo de esperanza y confianza. Luisana, ¿qué mensaje le envías a las víctimas del conflicto armado de San Juan del Cesar que aún están a la espera de acceder a medidas de reparación y atención por parte del Estado?
4: Bueno, el mensaje que hoy envío como enlace municipal para las víctimas es para todas las víctimas del municipio de San Juan del Cesar. Es que seguimos trabajando para acompañarlos y garantizarles que puedan acceder a las rutas establecidas por el Estado. Sabemos que existen muchas familias que están esperando avanzar en sus procesos de reparación y por eso, desde la Administración Municipal, continuamos realizando gestión, orientación y articulación con las entidades responsables. Invito a todas las víctimas de nuestros municipios a acercarse a la oficina de víctimas, a mantenerse informadas y a participar en los espacios que se generen, porque sus derechos son importantes y seguimos comprometidos en acompañarles en este camino hacia una reparación integral y la reconstrucción de sus proyectos de vida. Muchas gracias.
2: Así es, toda persona que quiera tener más información acerca de la unidad de víctimas, acércate a la oficina de gobierno y educación. Hay pregunta por la doctora Luisana Oñate, ella te da toda la información que tenga que ver con esta entidad, la unidad de víctimas, ¿cierto, Luisana?
4: Así es, por allá los espero para hablar de cómo va su proceso de reparación, todo lo que tenga que ver con la información que ustedes requieran.
2: Bueno, muchas gracias a Luisana por acompañarnos y compartir esta información tan valiosa para nuestra comunidad.
3: Seguimos trabajando para mantener informados a nuestros oyentes sobre las acciones que contribuyen a la reparación, inclusión y bienestar de las víctimas del conflicto armado en San Juan del Cesar.
2: Así es, seguimos trabajando no solamente por la unidad de víctimas, sino también por toda nuestra gente, por todo San Juan del Cesar. Por eso nos estamos preparando, Karina, para rendir cuentas. Nuestro alcalde municipal este 23 de junio estará en la Plaza Bolívar dando cuentas a todo aquel que quiera ir a escuchar todos los beneficios y cómo ha manejado nuestro alcalde municipal
3: de su gestión y sus resultados del 2025,
2: vigencia 2025. Este 23 de junio estará Cubita rindiendo cuenta a toda la comunidad sanjuanera. Ya saben, todo el que quiera asistir este 23 de junio a partir de las 4:30, ahí estará todo el equipo de gobierno de nuestro alcalde municipal, estará la gestora social y estará él rindiendo cuenta a todo aquel. Es más, si tienes alguna pregunta que hacer, abre la página web de la administración municipal, ahí te inscribes y realizas la pregunta que nuestro alcalde te estará respondiendo el día 23. Además, estará acompañado por cada uno de sus secretarios: Secretaría de Salud, Planeación, Hacienda, la Secretaría Jurídica, donde estará el doctor Willy también explicando cómo ha manejado la parte jurídica de la administración municipal. Ya saben, este 23 de junio, antesito de las fiestas patronales, Karina.
3: Sí, señor. Primero rendimos cuenta y luego sí, luego se le rinde cuenta al patrón.
2: Exacto, le rendimos cuenta al pueblo y después rendimos cuenta a San Juan Bautista, nuestro santo patrón. Entonces, igualmente la Secretaría de Salud viene desarrollando muchas actividades, Karina.
3: Claro que sí, y recuerden que el adulto mayor tiene atención al público de lunes a viernes de 8 de la mañana a 11 de la mañana y de 2 de la tarde a 5 de la tarde. Entonces, para que no de pronto se vayan a hacer desde las 7 de la mañana, no, porque hay atención para todo, o que lleguen a las 11:30 y digan, no, es que no me atendieron, no, sino que como es mucha atención y empezamos puntuales, las personas que ya están esperando su turno quedan en ese tiempo, pues, de 11 a 12, pero ya saben que en la mañana es hasta las 11 de la mañana, Yole. Y desde las 2 en punto, las chicas que están en adulto mayor también los están atendiendo hasta las 5 de la tarde.
2: Sí, preguntar por Angie Rodríguez y María Amalia. Esas chicas estarán pendientes en atenderlo oportunamente, porque el adulto mayor no es conveniente, Karina, que esté hasta tarde o en espera de...
3: Siempre en nuestra administración habrá prioridad para ellos, Yole.
2: Y así es, y le pedimos también a los hijos, a los nietos, que por favor los acompañen. Acompañen al adulto mayor a buscar información en la Secretaría de Salud. Allá pregunta por Angie y María Amalia. Lo mismo por la oficina del SISBEN. El SISBEN le informa su coordinadora, Doasne Díaz. Ella atiende de lunes a jueves.
3: Sí, eso es algo importante, Yole, y que se viene, muchas personas no saben, pero hemos tratado de informárselo siempre por todos nuestros canales, que los viernes el CISBEN no atiende, o sea, sí atiende, pero no hay actualización de datos, no hay nada. ¿Por qué? Porque ese día, eso a nivel nacional, eso no es que sea aquí en San Juan que no quiera trabajar.
2: Eso no es porque Duane dijo y Loli dijo, no, eso es a nivel nacional, así es.
3: Entonces los viernes, no dejemos todo para el viernes, vayamos de lunes a jueves, que el viernes el sistema está en actualización y no se está atendiendo al público pues ese día.
2: De lunes a jueves a partir de las 8 de la mañana hasta las 11 y media y por la tarde de 2 a 5 y media. Ya saben, todos aquellos que tienen alguna pregunta o algo que objetar o anotar o pedir ser visitado por los chicos del CISBEN, acércate a la oficina de lunes a jueves.
3: Bueno, y en la Secretaría de Hacienda también los estamos esperando para que hagan el pago de sus impuestos desde las 8 de la mañana a las 12 del mediodía y desde las 2 de la tarde hasta las 6,
2: Yoli. Hasta las 6, sí, ahí están los chicos de cobro coactivo pendiente en bajar su factura y que ustedes se dirijan a pagar. ¿Por qué pagar, Karina? Porque ese dinero es utilizado para nosotros mismos,
3: para nuestras obras, para nuestro municipio,
2: para embellecer a San Juan del César, para que usted, si se va y regrese, vea San Juan más bonito, porque mira la calle, la carrera 15, Karina,
3: un espectáculo. Eso está quedando,
2: eso está quedando divino, nuestro estadio municipal, y cada obra que viene realizando nuestro alcalde es para bien de San Juan del César. Tal es el caso de la cancha sintética que se realizó en la comunidad de Los Pozos. Cómo estaban de felices esos niños
3: y
2: con su cancha.
3: Cómo le cambió la cara a Los Pozos, a la plaza. Entonces, todos debemos contribuir para esto. El trabajo sí, el alcalde gestiona, y claro que ha hecho mucho por nuestro municipio, pero todos debemos contribuir porque San Juan es de todo. Y así mismo como contribuimos, también cuidar estas obras.
2: Así es con el caso de la cancha sintética de Los Pozos, que no es solamente para Los Pozos, pueden asistir del Tablazo,
3: Cañaveral,
2: Cañaveral y toda esa vereda, aprovechar ese espacio a jugar, a distraerse, hacer que nuestros niños tengan otra diversión, no solamente en las redes sociales, no solamente un celular, una tablet, no, aprovechemos, hagamos deporte, incentivemos a nuestros niños a estar siempre a la recreación y así evitamos tantas cosas, evitamos la droga, evitamos el alcohol, evitamos que nuestros niños estén haciendo cosas indebidas. Entonces nosotros como padres de familia vamos a aprovechar esos espacios y compartir con ellos, no es enviarlo, vete a la cancha, no, vamos a compartir con ellos, vamos a verlo, vamos a incentivarlo, porque ajá, Karina, ¿y los tuyos para cuándo? ¿Cuándo son los niños de Karina, nuestros mellitos que ya deben de venir para que ella también los lleve a las canchas que viene construyendo nuestro alcalde municipal?
3: Sí, yo creo que de aquí a que lleguen los ellos ya tenemos más canchas aquí en San Juan.
2: Sí, porque así como va la administración municipal, nuestro alcalde viene trabajando, pero necesita de su ayuda. Vamos a pagar el impuesto, vamos a contribuir para embellecer nuestro pueblo. Bueno, la cita, Karina. La cita
3: para mañana,
2: pero será un programa social donde estamos dándole a conocer a aquellos jóvenes que no conocen la historia de nuestro municipio, las personas destacadas, aquellos que han trabajado arduamente, no solamente

0: a San Juan del César. Bueno, feliz día para todos, feliz día, bendiciones, y aquí estamos brindándole toda la información de este momento, porque el momento de San Juan del César es ahora. Bendiciones para todos.
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0: Son las 8 con un minuto. 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
1: Buenos días, amigos oyentes de Cardenal Estéreo, de la Triple A Estéreo. Oye, ¿qué pasa, Pipe? Esos son gajes del oficio. De la Triple A 97.2 FM, o será por las vacaciones. Pues, bueno, aquí estamos con todos ustedes, reiniciando labores periodísticas después de una temporal ausencia, obligada ausencia. Nos reencontramos con todos ustedes para llevarles todas las informaciones de lo que ocurre en el municipio de San Juan del Cesar, en el departamento de La Guajira, en Colombia. Estamos preparados. Hoy es martes 16 de junio, año 2026. Desde aquí un saludo a todos nuestros oyentes, amigos y amigas oyentes de la AAA 97.2 FM. Y bien, pues tenemos que decirles, les hablábamos de una ausencia temporal, en efecto, pues este medio radial, Gente, Cultura y Pueblo, fue invitado por el Ministerio de Comunicaciones de Colombia para una asamblea en la ciudad de Cartagena. Se trata del tercer encuentro internacional de periodismo comunitario en la ciudad de Cartagena. Periodismo comunitario, alternativo y digital en la ciudad de Cartagena. El evento se realizó durante 3 días en el centro de convenciones de esa ciudad, capital del departamento de Bolívar. Pues gracias al Ministerio de Comunicaciones, este fue el medio que estuvo en representación de San Juan del Cesar, único medio de San Juan del Cesar presente en ese importante evento internacional. De manera que Cartagena se convirtió en el epicentro de la comunicación popular. Fue un éxito total el tercer encuentro internacional de periodismo comunitario, alternativo y digital. Les comento que a ese evento asistieron aproximadamente 1,000 comunicadores de Colombia y de Latinoamérica. El evento consolidó el rol de los medios locales frente a los desafíos de la desinformación y de las guerras cognitivas que se están dando en estos momentos, sobre todo en las redes sociales y sobre todo en este momento acá en Colombia, que es un momento tensionante por el proceso político que se adelanta. Pues bien, el Centro de Convenciones de Cartagena de Indias fue el escenario de ese histórico evento para la comunicación popular del continente americano. Un rotundo éxito y un marco de asistencia, repito, que superó las expectativas, alrededor de 1,000 periodistas. Así se desarrolló este tercer encuentro internacional de periodismo comunitario, alternativo y digital. Repito que fue un evento organizado por el Ministerio de de Comunicaciones de Colombia. Ahora le llaman el Ministerio de las Culturas, las Artes y los Saberes, junto al Ministerio de Tecnología, de la Información y las Comunicaciones. Bueno, pues allí se reafirmó la importancia de democratizar la palabra en América Latina. El encuentro reunió, repito, toda esa cantidad de periodistas, fue un evento muy popular, alrededor de 1,000 periodistas y comunicadores populares, creadores de contenido, no solo de los rincones más diversos de Colombia, sino también de otros países, porque fue un evento internacional. Hubo periodistas de la República de Argentina, de Bolivia, de Cuba, Ecuador, Venezuela, Perú, Brasil, Chile, Uruguay, Paraguay, de todas esas naciones hubo representación periodística. Esta fue una masiva convocatoria que convirtió, por supuesto, al evento en un crisol de experiencias, de saberes y de resistencias mediáticas. Y les repito, ahí estuvo presente San Juan del Cesar, la provincia. Una de las participaciones en ese evento fue la delegación de San Juan del Cesar, representada de manera especial por el programa Gente, Cultura y Pueblo. Este medio alternativo fue invitado por el Ministerio de las Comunicaciones. Y allí llevamos la voz nuestra al escenario internacional. Tocó hacerlo demostrando el valor del periodismo de la proximidad con la construcción de la paz, el rescate de la identidad cultural y la visibilización de las realidades rurales que muchas veces son ignoradas por las grandes corporaciones mediáticas. Allí, pues, se dio un debate muy importante con los excelentes panelistas que estuvieron a la altura del debate, panelistas de todos los países de Latinoamérica. Qué importante eso. El evento contó con una nómina de excelentes panelistas de toda la región latinoamericana, entre académicos, periodistas de investigación, líderes sociales, quienes lideraron mesas de trabajo y conversatorios de alta densidad política y comunicacional. Allí estuvo, entre otros líderes sociales, representación de la ciudad de Bogotá y de Argentina. De Argentina estuvo el muy reconocido creador de contenidos que se conoce en toda América Latina como Garganta Poderosa. Ese es su medio. Él se llama Lucas. Pues a lo largo de las jornadas, la agenda académica se centró en los desafíos estructurales, éticos y tecnológicos que enfrentan los medios independientes. Los ejes temáticos principales en ese evento incluyeron las voces de los territorios. Es decir, el rol de la comunicación popular como herramienta de resistencia, memoria y cohesión social en las comunidades más vulnerables. También sobre los desafíos y las oportunidades para los medios comunitarios alternativos y digitales. Es decir, el reto de la sostenibilidad económica, el acceso a infraestructuras tecnológicas y la necesidad de políticas públicas que protejan la libertad de expresión local. La disputa por la verdad en este tema, que fue de mucho análisis, de un análisis profundo, sobre cómo construir narrativas soberanas frente a los discursos hegemónicos. Eso se está viviendo en estos momentos aquí en Colombia, en las redes sociales. Apenas usted habla, abre su celular, entra a alguna red social, eso es lo que va a encontrar. Ahora, sobre las guerras cognitivas. Es decir, guerras cognitivas, desinformación y poder mediático en América Latina. Este fue otro tema interesante. Fue uno de los debates más intensos que hubo allí, enfocado en las estrategias de manipulación masiva. Y cómo los medios alternativos se transforman en escudos democráticos para defender la verdad de los pueblos. Usted, antes de que existieran los medios alternativos, solamente escuchaba los medios tradicionales. Por ejemplo, aquí, Caracol, RCN, y usted se informaba a través de ellos, y lo que decían ellos, esa era la verdad para usted, sin consultar otros medios. De pronto no era la verdad. Y así. Ahora, sobre el periodismo comunitario, que no es un periodismo de segunda, como quieren de pronto pensar algunos. Es la primera línea de defensa de la verdad en nuestros territorios. Se escuchó de manera unánime decirlo así a uno de los panelistas principales. Hizo sus explicaciones. Bueno, para concluirles un poco sobre esta asamblea en la ciudad de Cartagena y el futuro de la red en Latinoamérica, pues el tercer encuentro internacional no solo cerró con un balance positivo en términos de asistencia, sino que también con el compromiso de articular una red latinoamericana de medios alternativos y comunitarios. Esto permitirá compartir contenidos, coproducir investigaciones y brindarse tecnológicamente frente a los ataques digitales y frente a la censura de prensa. El éxito de este encuentro en Cartagena demuestra que el ecosistema de medios digitales y comunitarios está vivo, organizado y fuerte, más fuerte que nunca, listo para seguir disputando el sentido de la verdad en toda nuestra región latinoamericana.

Bueno, lamentamos profundamente informar el fallecimiento en el día de hoy de la joven sanjuanera Darilis Dayana Mendoza Alvarado. Falleció en esta mañana del día de hoy, aquí en San Juan del Cesar. A la familia Mendoza Alvarado le enviamos nuestros sentimientos de pesar, un abrazo solidario en este difícil trance que les pone hoy la vida. Paz en la tumba de Darilis, que en paz descanse.

los que nos están preguntando por aquí que quién es, tengo que decirle que es hija de Néstor Mendoza. Néstor Mendoza es un señor que laboró durante largo tiempo en el Hospital Regional San Rafael como vigilante. Y es nieta de Julita, la popular Julita, allá en la calle 10.

0: Comencemos. Pues en ese evento de Cartagena estuvo presente el ministro de Trabajo. Fue muy asediado por los periodistas, tanto nacionales como internacionales. Difícil entrar a esa entrevista donde hay más de 100 periodistas rodeando, todos con el deseo de preguntar para que se le despejen inquietudes. Bueno, afortunadamente nosotros logramos hacerlo. Y entramos e hicimos la pregunta al ministro, que después de la rueda de prensa, el ministro me llama y me pregunta si lo que yo le estaba preguntando está sucediendo acá en el municipio de San Juan de Cesar. Y está sucediendo. Yo le preguntaba sobre la atención de algunas empresas prestadoras del servicio de salud a las personas de mayor edad a través de un programa de cuidadoras. Es los populares Honker. ¿Qué pasa? Que a las cuidadoras, estas empresas no le están pagando el salario vital, ni les están reconociendo las prestaciones sociales. Esa es la cruda realidad. Y yo le expliqué bien que yo le preguntaba por lo que está sucediendo aquí a nivel local. No sé si en otras partes está sucediendo así, pero aquí sí está sucediendo. Y esta fue la conversación con el ministro Antonio Sanguino.
1: ¿En horario que nos hacen ir al sitio y el concepto no es ese? ¿Qué nos puede decir? ¿Qué
2: dice? Bueno, hay unas disposiciones generales del Código Sustantivo del Trabajo y ahora de la Reforma Laboral. La ley 2466 establece que a partir de su promulgación o de su sanción por parte del presidente de la República en Colombia, la regla general que debe imperar es el contrato a término indefinido. Nosotros acabamos de expedir el decreto sobre tercerización laboral. No puede ser contratado de manera tercerizada nadie en el mundo laboral colombiano a través de empresas o de terceros si está cumpliendo labores misionales en la respectiva empresa para la cual presta sus servicios este trabajador. Y eso aplica también para el mundo de las comunicaciones. Los trabajadores que sean vinculados a los grandes medios de comunicación o a las empresas periodísticas, para ellos debe aplicarse el criterio del contrato a término indefinido con todas las previsiones de ley, y solo podrán ser contratados por prestación de servicios de manera directa o a través de un tercero si no cumple labores misionales en esa empresa. Luego entonces, un periodista que trabaja en una empresa periodística está cumpliendo labores misionales de esa empresa y por lo tanto aplica el criterio del contrato a término indefinido, y entonces también aplican las normas que prohíben la tercerización laboral ilegal.
3: Ministro, usted hoy da una noticia bien importante respecto a la pensión de los comunicadores populares. ¿En qué consiste esa noticia?
2: Bueno, hay dos posibilidades, o tres mejor. Hay una que es el bono pensional solidario para aquellos que ya cumplieron su edad de pensión, que están haciendo periodismo en un barrio, en una localidad, en un municipio, en un corregimiento, y que nunca pudieron aportar, digamos, a un régimen de pensión público o privado. Para esa persona existe el bono pensional solidario si reúne las condiciones de pobreza que establece la ley, que establece la reforma pensional. Segunda, ese bono pensional solidario aplica o mejor, se accede a él a través de del Departamento para la Prosperidad Social, que es la encargada de ese componente o de ese pilar solidario de la reforma pensional. Pero dependiendo del Ministerio del Trabajo hay tres posibilidades adicionales. Una es el de los beneficios económicos periódicos, que es que cualquier periodista puede ahorrar lo que pueda, 10.000, 20.000, 50.000, lo que pueda ahorrar mensualmente. Y cuando termine su edad pensional tendrá derecho, con un subsidio del Estado, a una renta vitalicia después de terminado o de cumplida su edad para una pensión. La otra posibilidad es el programa Pensionarte, que significa que aquel que trabaja en el arte, la comunicación es un arte, en los mundos de la cultura, de la información y de la comunicación, si tiene entre 35 y 65 años y ha ahorrado 300 semanas, el gobierno, en este caso el Ministerio del Trabajo, subsidiará hasta el 80% del aporte cada mes que le haga falta hasta que cumpla la edad de pensión. Hombres 57 años, mujeres 62 años. Y con ello tendrá una pensión que por lo menos equivaldrá a un salario vital mensual, tal como lo estableció también el gobierno del presidente Gustavo Petro. Y el tercero, pues, es para los trabajadores formales, es el pilar contributivo, que está arreglado también en la reforma pensional y que establece, digamos, unas condiciones para que el trabajador, a partir de su nómina, pueda aportar a su régimen pensional. Nosotros invitamos a que lo hagan en el régimen público, si devenga hasta 2.3 salarios mínimos,
3: ministro,
2: que en este caso son salarios vitales, como se llama ahora, a partir de este gobierno, del gobierno del presidente.
4: Ministro, ¿qué va a pasar con las empresas prestadoras de servicio a personas mayores a través de cuidadoras, pero que estas empresas a las cuidadoras no les reconocen el salario mínimo y tampoco les reconocen la seguridad social?
2: Bueno, me imagino que te estás refiriendo a las empresas que contratan con el Instituto Colombiano de Bienestar Familiar. Nosotros, con el decreto que acabamos de expedir en relación con la tercerización laboral ilegal, pues vamos a poner en cintura a esas empresas y vamos a actuar para que ese tipo de servicios no se presten de manera tercerizada, salvo si cumplen condiciones estrictas establecidas en la ley y en el decreto. Así que así lo hagan tercerizadamente, las empresas tienen que cumplir con sus obligaciones en materia de seguridad social de sus trabajadores y tienen que cumplir con las normas laborales, ¿no? So pena de estar sometidos a sanciones que pueden ser cierres de esas empresas o multas significativas. En el caso del decreto de intermediación laboral, hasta de 5.000 salarios mínimos cuando se incumplan las condiciones de contratación directa, de derechos laborales y de protección social de los trabajadores.
3: ¿Fue sancionada la congresista, ministro,
5: para todos los periodistas, entendiendo que el gobierno del cambio termina el próximo 7 de agosto?
2: No, el decreto de Pensarte ya está expedido, ya está firmado por el presidente de la República. Sucedió hace más o menos unos 8 o 10 días, mejor dicho. Es un decreto calientico que venimos a compartirlo con ustedes y con los artistas. No, ya está firmado y sancionado por el presidente de la República. Ya es decreto que tiene fuerza de ley.

0: Muy bien. Ese era el diálogo con el ministro Antonio Sanguino, el ministro de Trabajo de la República de Colombia, uno de los personajes más asediados de los que visitaron el evento. Aquí nos llega este mensaje para hacerlo como servicio social. Dice, el día de ayer se me extravió la cartera con documentos y licencia. Agradezco a la persona que la hayan encontrado, a favor llevarlos a la funeraria Nexa Gaviria o llamar al celular 302-41-10-452. 302-411-0452. Hay excelente gratificación. Dice, a nombre de Carlos Enrique Mendoza. Repito el número a la persona que haya encontrado esta cartera con estos documentos. 302-411-0452. Ese es el número. Hay excelente gratificación. Bueno, vamos a invitarlos a unos mensajes comerciales y regresamos en contados minutos.
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Bueno, entremos a lo nuestro, ¿no? A lo local. Aquí en San Juan del Cesar, el alcalde municipal, cubita Enrique Camilo Urbina Suárez, decreta ley seca y también restricciones. Esto con la finalidad de garantizar el orden público durante la segunda vuelta presidencial. Se llevará a cabo el día 21 del mes corriente. Así que teniendo en cuenta la realización el próximo domingo 21 de junio de las elecciones presidenciales en Colombia, segunda vuelta, el alcalde municipal emitió el decreto 040 del 12 de junio del año 2026, mediante el cual se adoptan medidas especiales para garantizar la seguridad, la convivencia ciudadana y el normal desarrollo de la jornada democrática. Entre las principales disposiciones se encuentra la ley seca, que regirá en todo el municipio de San Juan del Cesar desde las 2 de la tarde del sábado 20 de junio hasta las 2 de la tarde del lunes 22 de junio. Durante este periodo quedarán prohibidos el expendio y consumo de bebidas alcohólicas, así como el funcionamiento de bares, discotecas, tabernas, clubes nocturnos, estanquillos, distribuidoras y demás establecimientos relacionados con la venta de licor. El decreto también prohíbe las manifestaciones políticas, concentraciones, perifoneo, uso de camisetas, banderas, pancartas y cualquier tipo de propaganda electoral durante el día anterior y el día de las elecciones, especialmente en un radio de 200 metros alrededor de los puestos de votación. Asimismo, se restringe el transporte de escombros, combustibles, cilindros de gas y otros materiales considerados peligrosos, y se prohíbe la instalación de ventas ambulantes, toldos y actividades comerciales en las inmediaciones de los centros de votación. En el acto administrativo también se informa que las autoridades de policía, la Secretaría de Gobierno y la Inspección de Convivencia y Paz estarán encargadas de velar por el cumplimiento de estas medidas, advirtiendo que quienes incumplan las disposiciones serán sancionados conforme a lo dispuesto en el Código Nacional de Seguridad y Convivencia Ciudadana. Esas son las restricciones que establece la Administración Municipal durante los días sábado, domingo y parte del día lunes 22 de junio, año 2022, tiempo en que se realizarán las elecciones para escoger el nuevo presidente de la República de Colombia.

Bueno, faltando 5 para las 9, queremos despedirnos de todos ustedes, invitarlos para una nueva edición el día de mañana. Pero los vamos a dejar con una hermosa canción. Ya se acerca las festividades patronales de San Juan del Cesar, el día de San Juan Bautista, nuestras fiestas patronales. Por eso queremos dejarlos con esta canción de el gran Chuyo Daza. Canta su hijo Haider Daza, interpreta el acordeón el gran Johnny Gámez. Canción titulada Lo que dijo Escalona. Escuchen, hermosa canción costumbrista nuestra.

0: Son las 9 en punto.
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tal, qué tal, qué tal, qué tal, amigos oyentes de la AAA 97.2 y este espacio de promoción al Festival de la Patilla, vivirse en la Peña Guajira durante los días 26, 27 y 28 de este mes de junio. Un abrazo sincero y con mucho cariño para todos ustedes. Me acompaña Elvis Miguel Cugia, yo soy Walter Mendoza Martínez. Y desde ya le estamos diciendo a todos los participantes, las personas, los artistas que estén interesados, compositores, repentistas, si usted tiene un caballo que puede medirse ahí en las carreras a caballo, también vaya generando, haciendo la inscripción respectiva, lo puede hacer a través de la plataforma del Festival de la Patilla, en la oficina del festival en La Peña Guajira, aquí en los estudios de la AAA 97.2. Hay inscripciones también en diferentes partes de toda la región, departamento de La Guajira del Cesar, en Albania. También hay inscripciones en Valledupar. Así pues que la invitación especial para todos ustedes. No deje todo para última hora, como es costumbre. Desde ya haga su inscripción en la versión número 38 del Festival de la Patilla, que este año tiene como presidente a Pedro Luis Ariño Mendoza, el vicepresidente Pedro Saúl Armenta, el tesorero María Auxiliadora Martínez, fiscal Juan Felipe Mendoza, secretaria Juliana Aramendiz, coordinador general Jaime Fuentes, coordinador de palcos Álvaro Bermúdez, coordinador de palcos Álvaro Bermúdez, coordinador de eventos Nadina Mendoza, coordinadores de recepción y actividades Mari Paz Mendoza, María E. Mendoza, Ana Lucía Mendoza, Natalia Mendoza, coordinador de deportes Alberto Javier Corzo, coordinadores de carreras a caballo Sergio Vega, Wilmar Daza, vocal Leonardo Peralta, Marcelo Arzuaga y jefe de prensa y comunicación. Jefes, ahí está Sandra Ballestero y este amigo y servidor de todos ustedes. Las 5:09, vamos a ambientar a todos nuestros oyentes con un artista que estará ahí en el marco del Festival de la Patilla, Farid Leonardo, el hijo del rey de los pueblos. Estará en la Plaza de la Peña Guajira con este bonito tema. Lo escuchará usted ahí en el marco del festival. Ojo, te bailaron el indio.

0: Bueno, en Colombia son las 9:13 minutos, son las 9:13 minutos. Ahí está ese artista, Farid Leonardo, que estará en el marco del Festival de la Patilla en la versión número 38.
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0: Colombia son las 9:14 minutos, las 9:14, un saludo cordial para todos los amigos, todos los pueblos que tienen invitación especial al marco del Festival de la Patilla este año, ahí en la Peña Guajira, que hay muchos aspectos en lo que tiene que ver con nuestra cultura, las tradiciones, el deporte, la recreación. El mismo pueblo como tal, con toda su naturaleza, su belleza, que es descendiente ahí de la Sierra Nevada de Santa Marta, bañada por el río San Francisco, esta población, como todo constituye pues un panorama espectacular para que usted pueda disfrutar y recrearse en el marco del festival, además de todas las actividades, se las vamos a repetir, que ha sido tradición durante este evento desde su nacimiento, como es el concurso del Comilón de Patilla, la mejor patilla, obra artesanal que reciben pues los ganadores en este aspecto, lo mismo que también se tiene en cuenta la formación, la capacitación, lo que tiene que ver con la parte técnica para todos los amigos productores, para que sigan creciendo en este renglón agrícola tan importante. El concurso de la canción inédita costumbrista, donde usted puede inspirarse basado en las costumbres, en la naturaleza misma, también la canción comercial, estaremos a todos ustedes diciéndole que el concurso de la piquería también es un atractivo especial en el marco de este festival, lo mismo que las carreras a caballo. Inició un octogonal de fútbol que esperamos que los líderes, la gente que viene identificando este proceso y están al frente de este proceso, le puedan decir a todos los oyentes de la AAA 97.2 qué está pasando con el octogonal de fútbol, cuáles equipos están participando y quién va hasta el momento, cómo va a ser la final, ¿no? Yo creo que será en el marco del festival. 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También está patrocinando la promoción del Festival de la Patilla. 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Alberto Beto Jiménez, que siempre se mete a la mano al DIL para apoyar la promoción de los eventos culturales del municipio de San Juan del Cesar, Edwin Estrada, el constructor de mi tierra, también el diputado Arnoldo Marulanda Brito y el líder indígena Víctor Loperena Mindiola, por las praderas, las montañas, por los valles de La Guajira y apoyando la cultura de nuestros pueblos.
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0: Amigos Colombia, son las 9:20 minutos, las 9:20 minutos, invitación especial para todos los pueblos. Ahí también habrá galleras, también se acostumbra a hacer riñas de gallos, concentraciones gallísticas, ahí en el marco del festival, y viene la gente de la Junta de Curazao, de Carrizal, de Patillal, de Atanque, de La Mina, ahí en la región de Río Seco también. Vienen al Festival de la Patilla, de todos los pueblos del Cesar, viene la gente de Lagunita, de Tocapalma, de Los Aticos, de Veracruz, de Vadillo, la gente que está por acá en el lado de la Serranía del Perijá. Una invitación especial para todos estos pueblos como Cañaverales, Los Pozos, Corralejas, El Tablazo, Pondorito, El Playón, por el lado de la parte alta de la sierra, aquí bordeando el río Barcino y río Cesar. Ahí está El Placer, Los Cardones, El Totumo, La Sierrita. Invitación especial para todos ustedes. Vengan a disfrutar del festival y contágiense ahí de toda la hospitalidad que tiene la gente de La Peña, además de eso, de todo lo que se ha preparado para todos ustedes. Queremos recordarle que el festival este año es en homenaje al exalcalde de San Juan del Cesar, doctor Álvaro Díaz, al gobernador del departamento, señor gobernador del departamento de La Guajira, Jairo Aguilar, al alcalde también de San Juan del Cesar, Cubita, Enrique Camilo Urbina Suárez y Andreína García. Hay satisfacción en todas esas poblaciones porque se ha retomado el proyecto que llevará agua a todos esos pueblos, un sufrimiento histórico, una calamidad histórica que se ha tenido en la región, pero bajo la voluntad del señor gobernador del departamento y de la gerente de SEDGO, Andreína García, tendremos aguas, Dios mediante, porque Dios no olvida a sus hijos. Las 9:22 minutos, vamos con otro artista. Aquí está Fello Zabaleta, que estará en el marco de este festival. Bonito tema, La Víctima.
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Bueno, en Colombia son las 9.25 minutos, las 9.25 minutos a todos los amigos conductores que están conectados a esta hora de la mañana con este espacio de promoción al Festival de la Patilla, la versión número 38. Muchas gracias por el reporte de sintonía. Recuerden que la invitación especial para todos, el festival que iniciará el día viernes 26 de junio con una serenata al pueblo a las 4 de la mañana, repique de campanas a las 6 de la mañana, desfile inaugural a las 3 de la tarde, presentaciones de comparsas a las 5 de la tarde, acto protocolario a las 7 de la noche y la presentación musical el día viernes 26 será a partir de las 10 de la noche. También el día sábado 27, entrega de credenciales a las 10 de la mañana, primera ronda de canciones inéditas a las 10:30 de la mañana, primera ronda de piquería a las 3 de la tarde, primera ronda de carreras a caballos, 4:30 de la tarde, transmisión en pantalla gigante del partido Colombia versus Portugal, esto será hasta las 7 de la noche y comenzarán las presentaciones musicales a partir de las 10 de la noche. Allí estará Germán Maestre, estará Simón Figueroa y estará Fello Zabaleta, el artista que acaba de sonar aquí a través de la AAA 97.2. Y a decirle también, vamos a contarle lo que va a pasar el día domingo en el marco de este importante festival, ponga mucha atención, final de carreras a caballos a las 3 de la tarde, segunda ronda, final de canciones inéditas a las 4:30, final de piquerías a las 5:30, homenaje a las 7 de la noche, concurso mejor patilla a las 8 de la noche, concurso comilón de patilla a las 9 de la noche, premiación 9:30 de la noche y presentaciones musicales a partir de las 11 de la noche. Estará Luis Batorres, David, Karen Lizarazo y Farid Leonardo Ortiz. Oiga, buenos artistas, oye, buenos artistas en el marco del festival. Si usted apoya la cultura, si quiere apoyar el Festival de la Patilla, haga contacto con la Junta Directiva. No es fácil hacer estos eventos culturales, festivales. Cada día se pone la situación más difícil. No hay un apoyo ahí irrestricto por parte de las instituciones, de las entidades que tienen la responsabilidad de promover, de promocionar la cultura de los pueblos, y a la gente les toca estar luchando, tocando puertas de un lado para el otro para conseguir los recursos para que usted pueda disfrutar en el marco de estos eventos folclóricos cultural como es el Festival de la Patilla y este año en la versión número 38. Escuchemos algo de Luis Matorres y ya regresamos con todos ustedes.

0: Bueno, en Colombia son las 9:29 minutos, las 9:29, estamos llegando a la parte final de este espacio de promoción. Un saludo para Hermes Francisco Daza, que estará distribuyendo su revista ayer y hoy, ahí en el marco del Festival de la Patilla. Agradecimientos también a Librería y Fotocopiadora Yair, Almacén M&D, aquí en San Juan del Cesar, Iván Daza, lo mismo que Alberto Beto Jiménez, el doctor Iván Daza, abogado, y a Edwin Estrada, el constructor de mi tierra, al diputado Arnoldo Marulanda Brito, lo mismo que estamos agradeciendo también a Víctor Loperena Mindiola, son entre otros los patrocinadores de este espacio y de la promoción del Festival de la Patilla, que bueno, hay un entusiasmo, ¿no?, generalizado en este año para este importante festival. Así pues que muchas gracias a las personas que vienen aportando para que sea una realidad. También tenemos que decirles a todos ustedes pues que el festival es de puertas abiertas para que nos visiten, no solamente de La Guajira, del Cesar, del Caribe, sino de todo el país, porque esa es la ruta más visitada en Colombia en estos momentos.
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1: 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Mil y mil gracias. Nos reencontramos mañana en punto de las 9. Dios les bendiga a todos ustedes.
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3: Son las 9.

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0: 16 minutos, mucha atención al siguiente servicio social. La funeraria San Juan Bautista y la familia Epinayú invitan al sepelio del señor José Vicente Fernández Epinayú, acto religioso que se llevará a cabo hoy a las 4 de la tarde en su residencia en el corregimiento de Trupío Gacho. Repetimos, la funeraria San Juan Bautista y la familia Epinayú invitan al sepelio del señor José Vicente Fernández Epinayú, acto religioso que se llevará a cabo hoy a las 4 de la tarde en su residencia en el corregimiento de Trupío Gacho. Por la asistencia, los agradecimientos.
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1: Aquí estamos con la música de la Triple A 97.2, desde el corazón de La Guajira. Bienvenidos en ese martes 16 de junio.
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1: Ya cada vez más cerca de nuestras fiestas patronales. A un mes también de las fiestas de la Virgen del Carmen. Estamos, como siempre, con buena música. La música que te gusta en la Triple A 97.2.
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1: Por supuesto, a todos los oyentes.
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1: Que se activan con nosotros a través de la AAA Radio.com. Nuestra señal. Para Colombia y el mundo. Ahí en nuestro sitio web oficial. Mañana es Triple A. En la Triple A 97.2. Desde el corazón de La Guajira. Soy Andrés Felipe Daz y

0: www.radiomensajera.com 301-1029-487. Escríbenos, envíanos tu nota de voz.
1: Tu día empezará.
0: Y entra en la conexión con nosotros.
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0: En la triple A desde el corazón de la Guajira. Pensamos también cómo avanza el mundial.
1: Sintonía.
0: Nada también para el día de hoy.
1: Aquí lo tienes.
0: Y bueno, ya cada vez más cerca del debut de nuestra selección Colombia.
1: Hermoso. Mañana es triple A.
0: Y será mañana.
1: Que el mundo te da.
0: Miércoles.
1: Mañana es triple A.
0: 10 con 16. Llega Juan Carlos Coronel con patacón pisado. De 16. Desde el corazón de la Guajira es la triple A. 97.2.
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0: fiesta, mi Pablo. Esta canción que sin duda una canción que trae bastante nostalgia, en especial a los sanjuaneros que se encuentran distantes durante ese mes de julio, que no pueden venir a vivir, a disfrutar las fiestas del patrono San Juan Bautista.
1: Eso de las 5 de la tarde.
0: Son las 10:29 de fiesta, mi Pablo. Y la que estuvo de fiesta este fin de semana es Delis Mendoza, que se prepara además también para tomarse las fiestas patronales de San Juan Bautista. Mi querida Rookie, buenos días.
2: Muy buenos días, Pipe, buenos días para todos nuestros oyentes. Feliz de encontrarme una vez más con todos ustedes que están ahí siempre conectados a la frecuencia 97.2, la triple A. No, no estuve de fiesta, André Felipe, nada. Yo estoy guardando ahí, como que estoy en reposo para enfiestarme el 24 de junio. Trabajando, hay que facturar porque es Ani, entonces.
0: El 24 de Lila se boja.
2: Obvio, lo duda. Con descanso a bordo, así que moñona.
0: Qué bien, Delis. La tarima te espera.
2: Qué bonito.
0: Para revivir el mano a mano de.
2: Gracias. Eso no va.
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0: Y bueno, ya iniciaron ayer las novenas de nuestro patrono San Juan Bautista. Hoy será el segundo día de novena. Más adelante vamos a estarle dando ahí la información a nuestros oyentes y por supuesto a los feligreses. Será a las 5 de la tarde, ¿no? Durante estos días, martes, miércoles y jueves, será a las 5 de la tarde de la Eucaristía, debido a que los sacerdotes se encuentran en formación durante esta semana. Por tal motivo, la misa es un poco más temprano para que podamos acompañar y vivir esta novena de nuestro patrono San Juan Bautista. Así que más adelante les vamos a estar dando ahí toda la información a nuestros oyentes.
1: Todos sus amigos, recordando tiempo.
0: Hombre que está liberal. Sí, vino liberal hoy.
1: Me siento entristecido.
2: Caperucito rojo.
0: Sí. Está feliz porque ayer, después de que iban perdiendo, un partido, no solamente para no que remontaron. Iban perdiendo 1-0. Y luego, gracias a que hicieron un cambio y salió Evelyn, lograron ganar, ¿verdad? Hay que felicitar a ese técnico, ¿no?
2: El cambio.
0: Ese técnico es el que necesitamos en la Selección Colombia. Sí. Que viene y dijo, no, aquí la falla es esta y vamos a corregir.
2: Sí, Pipe, pasa así.
0: Bueno, hicieron ese cambio
1: en la plaza
0: de una.
1: Está de fiesta.
0: Empataron y ganaron.
1: La mía está de
2: fiesta. Qué horror.
0: Y dice, no, y si hubiese sido más temprano el cambio, hubiese habido goleada.
2: Nos vamos de goleada, pero nada.
0: Pero qué bien, Evelyn José Fuentes Ortega. Bueno, Delis, le tengo por acá entonces la programación, ¿no?, de las fiestas patronales para hoy, martes 16 de junio a las 5 de la tarde, será la Eucaristía y novena. Será la consagración de las realidades eclesiales de las parroquias San Juan Bautista, San Rafael, Nuestra Señora del Carmen y el Centro Pastoral Divino Niño. Así que todas las realidades de las parroquias del municipio les corresponde hoy el segundo día de novena, y para mañana miércoles, que también será a las 5 de la tarde, le corresponde a los funcionarios públicos, es decir, empleados y colaboradores de la alcaldía, del Palacio de Justicia y de la Fiscalía. Entonces, le corresponderá para mañana miércoles. Para el día jueves 18 de junio, también a las 5 de la tarde, la Eucaristía y la novena, será la consagración para miembros de la Policía Nacional, los Scouts, bomberos y Defensa Civil. Para el día viernes 19 de junio, ya se será la Eucaristía en su horario habitual a las 6 de la tarde, consagración de los enfermos. Para el día sábado 20 de junio, 6 de la tarde, consagración de las parejas. Domingo 21 de junio, será la consagración de los adultos mayores. Y le corresponderá entonces a Evelyn Fuente, al profesor Jorge Oñate, todos los adultos mayores para el día domingo. Para el lunes 22 de junio, consagración a los empleados de la salud, ¿no?, empleados del hospital y de las clínicas, de igual a las diferentes IPS del municipio de San Juan del Cesar. Para el día martes 23 de junio, consagración de los niños y de nosotros los jóvenes. Oh, esto será el martes 23 de junio a las 6 de la tarde. Y para el día miércoles, que será la solemnidad del nacimiento de San Juan Bautista, a las 7 de la mañana será la primera Eucaristía. A las 10 y 30 la Eucaristía Mayor, presidida por Monseñor Óscar José Vélez Izaza. Y a las 4 de la tarde será ya la tercera Eucaristía y seguidamente la procesión de nuestro patrono San Juan Bautista. Así que vamos a estar ahí dándole la programación para que los sanjuaneros vayan ahí preparándose para vivir nuestras fiestas patronales.
2: Así es, para que se vayan ahí agendando, Pipe, ahí con tiempo, y aquí van a tener toda la información a la mano.
1: Desde aquí veo.
0: Son las 10 con 34 minutos. 10:34.
2: Ay, Dios mío.
0: ¿Dónde andará el César?
2: ¿Dónde andará ese intérprete, sí, ese sí, cantantazo que tiene San Juan del César?
0: ¿Dónde andará?
2: ¿Qué voz? ¿Qué voz?
0: Aquí está la barra sanjuanera.
1: Una barra.
0: El triple A. Triple A aprovecha en junio, que si no en junio no sé.
2: No sé.
0: Aquí está la barra sanjuanera. Ojo de Álvaro Álvarez, el triple A. Cerrando en este martes. En las mañanas triple A. Acércalo a estas fiestas patronales de San Juan Bautista. Y se viven con la triple A 97.

0: Son las 10 con 38 minutos.
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1: Está de fiesta la tierra mía.
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0: 10:50 minutos, aquí está Jorge Iván, el Chino Díaz, el Pluma Blanca, esta canción de Roberto Calderón. 10:51 minutos, parte de los éxitos de esta producción, el Pluma Blanca. Chino Díaz, que cumplió con un exitoso fin de semana y está en cuenta regresiva para lo que será el lanzamiento el próximo 4 de julio en el Parque de la Leyenda Vallenata. Ahí estará Delis Mendoza acompañando a Chino Díaz. En primera fila estará Delis Mendoza.
1: Claro que sí, no lo dudes, sí señor.
0: El roquismo y el churismo unidos.
1: En pleno, señor.
0: 10:51 minutos. Delici.
1: Dígalo.
0: La Copa Mundial de la FIFA. Y bueno, para el día de hoy,
1: ¿qué hay?
0: Francia y Senegal serán los encargados de abrir la jornada mundialista a las 2 de la tarde, a las 5.

0: mañana los encargados de abrir corresponde al grupo que abrir Portugal, República del Congo a las 3 de la tarde, Inglaterra, Croacia a las 6, China, Panamá, el grupo, L y los encargados de cerrar mañana Uzbekistán, Colombia, ¿no? Mañana
1: señor.
0: El debut de nuestra selección Colombia en el Mundial.
1: Así es, mañana debuta nuestra selección Colombia, Pipe. Ahí esperando, uy, con muchas ansias. Dios mío, los nervios a flor de piel. No, no. Y hay que ir con toda, ¿no? ¿Ustedes tienen fe a nuestra selección, Pipe?
0: Por supuesto.
1: Así es que es, exacto, me encanta. Exacto.
0: Lo meten por ahí, ¿no? Se va a acabar el Mundial y Colombia nada que juegue. Y déjeme saludar a esta hora ya al doctor Juan Bautista Fría Guerra ahí en el aeropuerto Alfonso López de Valledupar y también el saludo especial ahí al capitán Arango, que es ahí el piloto de la aerolínea Avianca. El saludo especial ahí al capitán Arango, también al doctor Juan Bautista Frías y el saludo también al Triple A por los aires, Triple que va rumbo ya a disfrutar el partido de la selección Colombia. El Triple A, vamos, vemos el partido y nos regresamos porque hay que cumplir un compromiso el día domingo y estamos también ya sobre la fiesta patronal. Y saludos ahí al Triple A, al capitán Arango, el doctor Juan Bautista Frías, que están en la conexión de la Triple A 97.2.
1: Oye, saludos ahí al Triple A. Te cuento que por acá, al escuchar tu canción, te compararon con Jorge Iván El Churo Díaz, Álvaro. Yeah. Nuestra gerente dice, ay, está igualito a Churo Díaz.
0: Tiene toda.
1: Sí, señor. Vamos bien, Álvaro. Excelente.
0: Son las 10:54 minutos.
1: ¿Qué más? No tiene más daticos, Pipe.
0: Diga usted.
1: No. Yo solamente puedo decirle, Pipe, que, oiga, eso que se ha visto en el Mundial ha dejado varias sorpresas, ¿no? Brasil empató con Marruecos, España no pudo pasar del 0-0. Oye, qué moñona. Y ha visto los memes, ¿verdad? Dice, no, cuando venga a ver la final, Cabo Verde y Bélgica.
0: Sí, ¿no? España iba a golear sí, a Cabo Verde.
1: Se paró firme. Bueno, esperemos también el Uruguay también ayer, qué pasa con las selecciones suramericanas. Vamos a ver qué pasa hoy con Brasil. El viejo Chide, saludo muy especial para él.
0: Señor, saludo al viejo Chide y sí, la señor. Sintonía.
1: Está esperando ese partido
0: con toda la emoción. Son las 10:55 minutos, 301-1029-487, el WhatsApp de la Triple A. Ya nos venimos por ahí con el reporte de nuestros oyentes.
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0: con están ahí activos.
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0: Con los ritmo que es 97.2.
1: Ahí está nuestro WhatsApp habilitado todo el tiempo. Estamos en línea 301-1029-487.
0: Somos el 10:55.
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0: Son las 11 en punto. 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

0: Esta es la canción de mis añoranzas. Canción de mis añoranzas, un tema de la autoría de Pedro Nicanor Torres y que sabe, además de Elisa, San Juan del César, sabia San Juan Bautista. Esas canciones que recogen precisamente, ¿no?, esa añoranza de todo sanjuanero cuando se llega a esta época, ¿no?, estas fiestas de nuestro patrón.
1: Una muy bonita canción, Andrés Felipe. Ayer estuve viendo por ahí una publicación que hizo precisamente Pedro Nicanor acerca de la canción y súper chévere. Le da uno hasta nostalgia, ¿no?
0: Totalmente.
1: Pero lindo, bonito, además que compongan así todo el tiempo, porque eso exalta, digamos, el amor por la tierra, el canto, y que siempre debemos también, Pipe, rescatar lo bonito que tenemos y no, que no se pierdan esas costumbres.
0: A nuestro abrazo gigante a Pedro Nicanor Torres, quien es actualmente rey del Festival Nacional de Compositores de Música Vallenata, una excelente participación también en el Festival de la Leyenda Vallenata. Y bueno, prepara también, muy pronto estará, se da una recopilación de 20 canciones de su autoría. Vamos ahí, que hace parte del el catálogo, ¿no?, como compositor de don Pedro Nicanor Torres, a quien saludamos especialmente y que se prepara, por supuesto, para recibir a familiares y amigos en las fiestas de San Juan Bautista. 11-12 minutos en Mañana Triple A.
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0: Delis, Rookie Mendoza, Andrés Felipe Daza. Nos estamos acompañando. Que mañana es Triple A.
1: Sí, señor, permítame saludar a nuestros oyentes, a los conductores que están siempre conectados con la Triple A. Pipe, agradecerles a ustedes ahí por su preferencia, por estar ahí siempre conectadito con la frecuencia 97.2 FM.
0: Corazón. Ahora quienes se conectan a través de la triplearadio.com.
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0: Está bien ahí conectados. Con la Triple A.
3: Mañana.
0: El corazón.
1: Sí, señor. A mi gente linda que está también en la sintonía con nosotros ahí en Fonseca. Oye, en la villa de San Agustín, señor. Por ahí en Distracción, en Buenavista. Gracias, gracias por la sintonía. Un saludo muy especial para los héroes de la patria. Hágame el favor. A la Policía Nacional también.
0: Señor, nuestra fuerza pública que se sí, claro, prepara, Delis, además para a brindar toda la seguridad en el debate electoral el próximo domingo, ya la segunda vuelta presidencial. Y sin duda, dar, ofrecer seguridad a los jurados, a los testigos, todo el material electoral y, por supuesto, quienes vamos ahí a cumplir nuestra cita con la democracia para la elección del nuevo presidente de la República, quien lo destino los próximos 4 años.
1: Así es, don Andrés Felipe Daza. Saludamos también a mi gente linda en Caracol y Sabanas de Manuela, que me dicen, ay, tú no te acuerdas de tu pueblo. Como que no, qué falta de respeto, oiga. Saludos para mi gente linda en Caracolí.
0: Saludos.
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0: Caracolí.
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0: 11-14 minutos. Y bueno, Delis,
1: dígalo.
0: Las ciberestafas siguen creciendo. Y lo que se ha tomado
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0: entre las nuevas formas de hacer este tipo de estafas tiene que ver con códigos QR,
1: sí,
0: rostros y voces clonadas con inteligencia artificial. Y sin duda esto ha puesto en alerta a las autoridades, ya que el phishing mediante códigos QR ha sido el mecanismo de fraude digital con mayor crecimiento. Y es que la ciberseguridad global atraviesa un momento de transformación acelerada impulsado por el uso creciente de inteligencia artificial y nuevas técnicas de ingeniería social. Es decir, esos engaños que buscan vulnerar la parte más débil de la cadena, que somos nosotros, los usuarios. Informe reciente de compañías tecnológicas y firmas especializadas como Madian coinciden en que los delincuentes están combinando herramientas como la clonación de voz y de rostros, además códigos QR y automatización para aumentar la efectividad de sus ataques. Uno de los principales frentes sigue siendo el correo electrónico, ya que durante el primer trimestre de este año, el reporte de Microsoft reveló que detectaron aproximadamente 8.300 millones de amenazas de phishing, que son los correos falsos que suplantan identidades, bancos o personas, lo que confirma que este canal continúa siendo una de las principales puertas de entrada por el cibercrimen global. En este periodo, según Microsoft, cerca del 78% de los ataques se realizaron mediante enlaces maliciosos que descargan software espía para robar contraseñas o conduces a sitios web de falsos. Pero esto también ha crecido a nivel de códigos QR, que se convirtió en el vector de mayor expansión durante el trimestre, donde este tipo de ataques aprovecha la confianza del usuario en códigos aparentemente legítimos para redirigirlo a páginas fraudulentas, muchas veces por fuera de los sistemas de protección adicionales, donde los ciberdelincuentes dejan códigos pegados a la ventana de un carro, aduciendo que ha sido multado y que desde allí puede hacer pago para reducir el comparendo. En fin, ¿no? Muchas personas con ofertas, ofertas en laborales, ofertas en productos, terminan siendo engañados. Pero además, el uso de la inteligencia artificial ha intensificado pues este fenómeno, donde se ha crecido el phishing por voz, conocido como phishing, donde las personas a través de llamadas telefónicas suplantan identidades, desplazando además el correo electrónico. Entonces es importante, ¿no?, tener identificadores de llamadas y sobre todo evitar entregar información confidencial. Es decir, esas personas que comienzan a ustedes a preguntarle sobre familia, sobre amigos, a decirle que no, usted
4: despierta.
0: Tengo que hablar, no, es que si la llamada es de su banco, no, usted facilita, usted cuelga la llamada y se comunica directamente a las líneas de su banco o de su compañía celular, su compañía de servicio público, ¿no? Si usted recibe este tipo de llamadas,
4: no,
0: usted cuelga y marca por los canales oficiales. Recuerde que si recibe a través de WhatsApp, verifique que o revise que esté verificada esa cuenta. Asimismo, no, hay que evitar entregar datos sensibles, contraseñas, números de documento, números de tarjeta, código de seguridad de su tarjeta. Entonces es importante mantener todo esto. Igualmente, ¿no?, usted no puede confiarse de que no, es que yo recibí un audio y esa era la voz de Deli, por eso
1: claro,
0: le consigné 500 mil pesos porque Deli me dijo en esa. No, usted no se confíe
4: que es pura
0: de eso, porque ya hay suplantación, ¿no? Muchas personas clonan, sobre todo con esas llamadas que se han vuelto bastante virales y usuales.
4: Somos el
0: esas llamadas que,
4: exacto, que siempre
0: usted habla y nunca le responde nadie.
1: Sí, señor.
0: Muchas de estas llamadas son utilizadas precisamente para clonar la voz de quien contesta.
1: Oye, pibe, pero hay algo que es muy cierto, es que a veces por tirarnos las de vivos, de abejitas, nos estafan. Porque a veces una modalidad también es que, pipe, no, es que te llamo a fulano y me dejaron no sé qué cosa, o sea, me dejaron una encomienda para X o Y persona y me dieron tu número. Entonces uno va por tirarse las de vivo, da los datos, si es posible, uno envía el dinero para que le envíen dicha encomienda hasta la casa. Entonces, y uno cae. También los famosos mensajes. A mí precisamente me llegó uno, Pipe, un mensaje de texto a la 1 de la mañana, donde me decían que mi pedido de Temu estaba siendo, no recuerdo,
0: siendo retenido por
1: la aduana, exactamente, y que ingresara al link. Yo cuando compraba en Temu, o sea, y así como que, y hay personas que inmediatamente, hey, si usted no ha comprado, ¿por qué va para allá?
0: Exactamente,
1: y eso,
0: igual a usted, ajá, en caso tal de que suceda algo con su pedido, usted va a recibir
1: la notificación
0: directamente
1: directa
0: de la aplicación.
1: Sí.
0: Igual que cuando uno hace la compra, ya eso, la parte de importación y eso se encarga directamente la compañía, en este caso Temu, ¿no? Es el problema de ellos. Si el producto no llegó, bueno, le devuelven su plata.
1: Claro, ahora la llamada esa, que también yo creo que todos hemos pasado por esa, o la hemos recibido, y si no, la va a recibir en algún momento, créame. Recibimos tu currículo. O sea, ¿cuál? Si usted no está enviando hojas de vida a ningún lado, ¿por qué va a enviar un mensaje de texto o un mensaje a través de WhatsApp con toda su información? No caiga, por favor.
0: ¿Qué cosa? Pasan una foto de tu tarjeta por delante y por detrás.
1: Y que la cédula también, ¿no? Primo, ¿qué pasa? Y los bancos, Andrés Felipe, que tienen, es que a uno no le piden la clave. para ingresar. No, señor, eso no se maneja de esa forma. Jamás. Así que no caigan, señores. Ya basta.
0: Si usted recibe tu mensaje, ya sabe, contacte directamente a las entidades en sus canales oficiales. Sí. No, si usted recibió un correo de la DIAN que lo van a embargar, comuníquese directamente con la DIAN. La DIAN tiene su página web, tiene sus teléfonos, se comunique.
1: O se comunica con el AAA para que le dé clases de cómo se atienden esas llamadas y mensajes.
0: Responderle.
1: Exacto.
0: Son las 10, las 11 con 21. ¿Sí?
1: 11, ah, mariño.
0: Sí, ya. 11. Ya una hora.
1: Uy.
0: Aquí llega Javi David. 24 de junio estaremos de lanzamiento con Javi David. Y aquí está, ahora es cuando.
1: Ajá.
0: 11, 21 minutos. Estamos en Mañana Triple A. A través de la Triple A 97.2. 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
1: Aquí está Chuck It Down. Te quiero para mí. Vamos a ir a Delhi en la playa de Nuquí.
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3: No, nada.
1: Playa.
3: Nada, Pipi.
1: Una hermosura esa playa de Nuquí.
3: Sí, pero es que porque me va a poner para allá si todavía nada. Quisiera.
1: Aproveche. Emociones. Viajes.
3: No, en las vacaciones. Vamos a ver qué pasa. Claro. Ay.
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3: Pipe, a propósito de Chuck It Down, lo que está sonando fuerte también es el regreso de, imagínense, junto Goyo, Tostado nuevamente, chévere.
1: Totalmente.
3: Después de hacer buena musiquita, que retomen otra vez, se van de gira. Chévere, señor, súper bien.
1: Son las 11:30 minutos en la triple A desde el corazón de la Guajira. Y bueno, Deli, tenemos noticias del mundo musical, además.
3: Así es, Andrés Felipe. Bueno, o sea, recuerdan nuestros oyentes que le hablamos, Pipe, la semana pasada, de que la fiscalía ordenó, pidió que se enviara a la cárcel Bless por presunto secuestro. ¿Lo recuerdan perfectamente? Bueno, el cantante podrá seguir, Andrés Felipe, defendiéndose en completa libertad. Él va a continuar en libertad junto a su manager. Hay que recordarle a nuestra audiencia, pues una jueza el día de hoy negó a Andrés Felipe que se enviará a la cárcel a este artista, Bless. La decisión fue adoptada este martes por una jueza de control de garantías, quien consideró que el material probatorio presentado por el ente acusador no sería suficiente por ahora para demostrar de manera preliminar que el artista y los demás implicados hubieran incurrido en el delito de secuestro extorsivo por el que fueron imputados. Aunque Bless y los demás imputados no serán enviados a prisión, hay que aclararlo, el proceso judicial continuará su curso y las autoridades seguirán recopilando pruebas para esclarecer los hechos. Entonces, hay que esperar en los próximos días que se conozcan nuevos detalles sobre el caso y el desarrollo de las actuaciones judiciales sobre este caso que le ha dado la vuelta al mundo. Está dando mucho, pero mucho de qué hablar. Y los comentarios no se hacen esperar. O sea, cuestionan la decisión de la jueza. Otros, por el contrario, también pues están ahí felices por la decisión. Entonces, hay que ver qué sucede más adelante.
1: Y bueno, a propósito de Bless, se prepara para el lanzamiento de su álbum El Peor Hombre del Mundo, que estará disponible entre 2 días y 7 horas, es decir, este 18 de junio. Llega El Peor Hombre del Mundo, el nuevo álbum de Bless. 14 canciones. Mente Positiva, Provócate, Dos Amores, Sornero, Agua Bendita, McDonald's, Soso, Lubrides, Frank, Chris R., Mero Tote, Que Le Dé, Antioquia, Fit con Claren, Cigarro, Alo, Fit con Tutu y Qué Lío. Son las canciones que vienen en
3: el nivel de Bless.
1: El peor hombre del mundo que estará disponible. Claro. Recordemos que este mismo año Bless lanzó inicialmente El Mejor Hombre del Mundo.
3: Exacto. Ahora es el peor.
1: El Peor Hombre del Mundo, que estará desde este 18 de junio disponible. Ya está el pre-save, ¿no? El pre-guardado del nuevo álbum del bendito Bless. Aquí está Bless con Yogurcito. Esto hace parte de los éxitos de El Mejor Hombre del Mundo.
3: Señor.
1: 11:33, es el corazón de la Guajira, es la triple A 97.2.
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0: Rosendo Romero, Granchendo Romero. Noche sí, Lucero es el cacique de la Junta, Diomedes Díaz. Sonando en Mañanas Triple A. Con esto saludamos a don Juan González. Está siempre en la sintonía con nosotros. Y es diomedista hasta Tarapia. Dice saludos para Pibe, para Rocky. Juan González ahí en la sintonía de la Triple A.
1: Diomedista mayor, Juan González.
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0: 11:49 minutos en la Triple A 97.2. Desde el corazón de la Guajira. Con Félix Rookie Mendoza y Andrés Felipe Daza. Estamos en mañana Triple A.
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1: Sí, señor Andrés Felipe, saludamos a mi gente linda que está en la sintonía con nosotros ahí en la Junta. A ustedes, gracias por estar ahí siempre conectados con la Triple A.
3: Que es pura calidad.
0: Así es, mi querida Ruquísima Estéreo.
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1: Oye, Daza, les comparto por aquí un datico que ya todos debemos saber, tenerlos ahí en cuenta. Vive la Registraduría Nacional del Estado Civil y la Procuraduría General de la Nación reiteraron que durante la segunda vuelta presidencial, el próximo 21 de junio, señores, estará prohibido el uso de celulares, cámaras fotográficas y dispositivos de video dentro de los cubículos de votación entre las 8 de la mañana y las 4 de la tarde. ¿Qué busca esta medida? Prevenir delitos electorales como la corrupción al sufragante, el tráfico de votos, prácticas que las autoridades buscan combatir para garantizar la transparencia del proceso democrático. O sea, ahí está. Hay excepciones, obviamente. Los únicos que pueden portar estos dispositivos ya mencionados son los periodistas, la prensa nada más.
0: Y es para hacer su trabajo únicamente, ¿no?
1: Para el trabajo, no es que vaya a hacer la payasada ya. Es que voy con mi carnet, que yo soy periodista de la Triple A.
0: Tomarse fotos ahí. Tomarse usted la foto ahí. Al talestinario, ¿no? Únicamente se puede usar para medios informativos, ¿no? Que se va a instalar la mesa, fotos generales, pero nada de mostrar el tarjetón, el voto, que es secreto.
1: Y también esto aplica también para los testigos electorales. Los testigos solo pueden utilizar el celular, ojo al dato, señores, porque esto tienen que tenerlo también en cuenta para que no vengan los ayayay a partir de las 4 de la tarde. Cuando digan se cerraron las urnas, exacto. Ahí sí pueden los testigos utilizar el celular, así que mucho ojo. Señores,
0: y cuando hay elecciones no encuentra usted el poco de este subiendo.
1: Sí, y hay testigos.
0: Pues mira, vote ya.
1: Lo más triste es que hay testigos que son bollones y hay que decirlo.
0: Como
1: sí,
0: si uno no
1: atrevido, sí, mira, van tomándole fotos a uno y esta chercha. Y sí, entonces le da un respuesto, ¡ay, grosera!
0: Sí, esa
1: tome lo suyo, mi amor. Sí, ya
0: esa delicia grosera.
1: No, porque es que no tienen que tomarle fotos, ellos no están ahí para eso. Señores, recoja, soy yo.
0: Hacerle video porque Deli fue a votar con la camisa de Argentina.
3: Sí.
0: Esa camisa me la compraste tú.
1: Ah, pues, chacher, chabé.
0: Que Deli fue
1: entonces,
0: como...
1: Entonces, mira por quién votó.
0: En sábana.
1: No importa, primo.
3: Buscar
1: Asegúrese, asegúrese más bien de cuidar esos votos al finalizar la jornada, más nada. Y guarda ese celular, me hace el favor, deja de hacer el ridículo. Chao.
0: Con las notas. Entonces, como dice, ¿no? Deli fue y votó, entonces Deli sube la foto del tarjetón. La mano con, o sea, como si Evelyn cuando vaya a votar no va a ver el mismo tarjetón.
1: Es que es eso. Ay, yo digo como, ay, eso es pedagogía. Así como no. Recójase.
0: Somos 11:54. Llegamos al final de Mañanas Triple A. Se fue la mañana como rápido, ¿no? Mañanas Triple A. Bastante.
1: Sí.
0: Ojalá que así se vaya la tarde también.
1: No, la tarde no, Pipe. La tarde pasa súper. Pasa lento, muy lento. Creo. Se lo merece además.
0: 11:54. Nos vamos a dejar con los hermanos Carrillo, esta canción Pura Apariencia.
1: Me encanta esa canción, me gusta mucho.
0: Y ahí pegadito, Armando Pulido ya con Ayé Morena.
1: Esa canción es para mí.
0: ¿Con Ayé Moreno?
1: No, Ayé Morena. Ya digo, ¿y qué, Pipe, tú qué?
0: ¿Eh? Saludar por acá, don José Crespo, ahí en la sintonía con nosotros. Todo especial también al doctor Gary Merchan y a don Wilfred Jiménez. Mira, ahí firmes en la sintonía de la Triple A.
1: Mira, aquí está el primer testigo. Oye, respétame. ¿Qué hice? O sea, es la verdad, pues. Bollones, atrevidos.
0: Se sintió tocado.
1: Sí, a mí el que me esté tomando fotos ahí lo boleteo, ya saben. Ah, pues.
0: Feliz almuerzo, ya llega Evelyn, la voz dulce de la radio con el informativo del mediodía, a la 1 comunicación y tejido social, a las 2 primera plana, a las 3 solo vallenatos.
1: Sí, señor.
0: Y a las 5
1: atardecer campesino.
0: Feliz martes para todos con la Triple A 97.2. 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
5: Muy buenas tardes, 12:05 minutos. Bienvenidos a esta segunda emisión de noticias. Como siempre, les acompañamos André Felipe Daza. Yo soy Evelyn José Fuentes Ortega.
4: Estos son los titulares de las principales noticias en el informativo.
5: Y arrancamos con los titulares deportivos que nos depara hoy el Mundial. ¿Qué partidos se van a desarrollar en el día de hoy, Pipe?
6: Buenas tardes, Evelyn. El Mundial 2026 no para y la fecha de hoy martes presenta una de las mejores jornadas en lo que va de la Copa Mundial de la FIFA. Francia versus Senegal del Grupo 1, actuales subcampeones del mundo, reabrirán las actividades en el estadio de la final. Luego del empate 1-1 entre Brasil y Marruecos,
5: Irak
6: versus Noruega de el Grupo 1. Y bueno, también se prepara lo que será el regreso a la Selección Colombia para mañana miércoles. Y bueno, Argentina también hará su debut hoy en el Mundial de la FIFA.
5: ¿Cómo no? Combates en la Sierra Nevada, ya cambiando de tema, cambiando de frente. Estos combates en la Sierra Nevada de Santa Marta dejan incautación de fusiles, granadas y drones pertenecientes a las autodefensas conquistadoras de la Sierra. La gobernadora del Magdalena expresó su preocupación sobre la demora en las acciones para recuperar la movilidad en la troncal del Caribe. Consejo de Seguridad para analizar situación de orden público en la troncal del Caribe presidirá gobernador de La Guajira. Investigan muerte de un menor de edad en el municipio de Albania. Fue entregado el nuevo hospital del corregimiento de Nazaret, municipio de Uribia. Cooperativa Hortofrutícola de Caracolí comenzará a comercializar cosecha de maracuyá a empresa nacional.
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5: La gobernadora del Magdalena, Margarita Guerra, expresó su preocupación por la situación que se registra en la Troncal del Caribe y exigió al director de la Policía Nacional una explicación sobre la demora en las acciones para recuperar la movilidad en este importante corredor vial. A través de su cuenta en la red social X, la mandataria aseguró que cientos de personas permanecen afectadas por los bloqueos que mantienen aisladas a una amplia zona estratégica del departamento y de La Guajira. 7 bloqueos afectan a ciudadanos y turistas. Según manifestó Guerra, la situación impacta a menores de edad, adultos mayores y turistas que permanecen atrapados en medio de 7 puntos de bloqueo instalados sobre la vía. Y sobre esta situación, combates en la Sierra Nevada de Santa Marta dejan incautación de fusiles, granadas y drones pertenecientes a las autodefensas conquistadoras. Una operación conjunta del Ejército Nacional, el Gaula Militar Élite, la Fuerza Aeroespacial Colombiana y organismos de investigación permitió la ubicación de una armería clandestina utilizada para atravesar la Sierra Nevada y atentar contra la fuerza pública, utilizada por las autodefensas conquistadoras de la sierra en zona rural de Santa Marta. El comandante de la segunda brigada, coronel Edwin Gustavo Díaz Delgado, explicó que la ofensiva se desarrolló en el marco del plan de campaña Ayacucho Plus y estuvo dirigida contra una de las estructuras más relevantes de las autodefensas conquistadoras.
1: En desarrollo del plan de campaña Ayacucho Plus, tropas del batallón de montaña número 6 de la segunda brigada y del grupo Gaula Élite Militar número 1, con apoyo de aeronaves de la División de Aviación, Asalto Aéreo y del Comando Aéreo de Combate número 3 de la Fuerza Aeroespacial Colombiana, y en un trabajo interinstitucional con el grupo Gaula Élite del Cuerpo Técnico de Investigación CTI, desarrollaron una operación ofensiva contra la estructura del GAO Autodefensas Conquistadores de la Sierra Nevada, dirigida específicamente contra alias Santiago o Comando 77. La operación militar se ejecutó en el área campamentaria histórica ocupada por este grupo armado organizado ilegal, ubicada en la vereda Quebrada del Sol, corregimiento de Huachaca, en el municipio de Santa Marta Magdalena. Dicho campamento tenía una capacidad aproximada para albergar 140 integrantes de la organización. Al momento del desarrollo de la operación se obtiene el siguiente resultado parcial así: 7 fusiles Colt, 4 armas cortas, un mortero artesanal, 12 granadas de mortero, municiones abundantes y material de incendio. Estos resultados evidencian la continuidad de las operaciones militares ofensivas adelantadas por la segunda brigada contra los diferentes fenómenos de criminalidad que afectan la seguridad y la tranquilidad de la población civil, manteniendo así una dinámica operacional permanente sobre las estructuras ilegales que delinquen en la región. Gracias a la información obtenida durante el desarrollo de la operación y a las labores de inteligencia militar, las tropas continúan con el despliegue en el área rural de Santa Marta. De igual forma, el material incautado fue puesto a disposición de las autoridades competentes para adelantar los procedimientos judiciales correspondientes. El Ejército Nacional continuará desarrollando operaciones militares contundentes e interinstitucionales para afectar la capacidad de las estructuras criminales con injerencia en la región Caribe. Operaciones militares enmarcadas dentro del cumplimiento al mandato constitucional, respetando los derechos humanos y el acatamiento al derecho internacional humanitario, ratificando el compromiso de la población y de la protección a la población civil y la estabilidad del territorio y la seguridad de todos los magdalenenses.
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5: Ya son las 12:16 minutos. Noticias de Uribia con Manuel Mejía Ramírez. Buenas tardes, Manuel.
14: Muy buenas tardes. Con mucho entusiasmo y a la vez agradecidos, los habitantes del corregimiento de Nazaret y de los corregimientos que están alrededor y que pertenecen a la zona norte extrema de la Alta Guajira le dieron el pasado viernes una calurosa bienvenida al presidente Gustavo Petro Urrego. El mandatario de los colombianos estuvo en el corregimiento de Nazaret al entregar la nueva infraestructura del hospital, al que solo le falta un 2%, según señaló el mandatario de los colombianos. Es una obra que fortalecerá la atención y los servicios del sector de la salud para todas las familias guayú que habitan en los 9 corregimientos que forman parte del territorio indígena de la zona norte extrema de la Alta Guajira. Infraestructura hospitalaria que hace parte de los compromisos que adquirió el gobierno nacional con la población guayú en las visitas que hizo el mismo presidente Gustavo Petro en diferentes fechas al corregimiento de Nazaret, dentro de los territorios más apartados que tiene el departamento de la Guajira en jurisdicción del municipio de Uribia. Con este nuevo hospital se va a garantizar la atención integral oportuna y con enfoque diferencial para las familias guayú, una inversión de más de 48.000 millones de pesos que destinó el gobierno nacional para la construcción de la nueva sede del hospital de Nazaret, también con equipos biomédicos con tecnología avanzada. Agradecidos quedaron totalmente con la presencia del mandatario los habitantes del corregimiento de Nazaret y sus alrededores. Desde la capital indígena de Colombia, la información suministrada por Manuel Mejía Ramírez.
5: Las 12:18 minutos de Uribia, pasamos a Hato Nuevo. Karen Gómez con las informaciones.
15: Aterración causó en Hato Nuevo la muerte de Moisés David Pérez Guerra, de 25 años de edad, una de las dos víctimas de un hecho violento ocurrido el pasado 12 de junio en la vía que comunica Albania con Riohacha. El último adiós al joven se realizó el domingo 14 de junio en medio de una masiva muestra de acompañamiento por parte de familiares, amigos y habitantes de la comunidad, quienes expresaron su solidaridad con sus seres queridos en este difícil momento. Desde este espacio enviamos un mensaje de condolencia y fortaleza a su familia. En otras noticias, autoridades adelantan en Hato Nuevo un plan de control orientado a mejorar la convivencia ciudadana y la seguridad en el municipio. Las acciones se realizan en coordinación con la Policía Nacional e incluyen operativos dirigidos a motocicletas con modificaciones que generan altos niveles de ruido. Además, se desarrollan inspecciones a talleres y verificaciones a vehículos que circulan sin placas o sin el sistema de iluminación reglamentario. Con estas medidas se busca reducir las molestias a la comunidad, fortalecer el orden público y promover el cumplimiento de las normas de tránsito. Las autoridades indicaron que los controles continuarán en distintos sectores del municipio durante las próximas semanas. Son los hechos que son noticias. Desde los estudios de Primer Estéreo informo para todos ustedes Karen Gómez.
5: Gracias, Karen. Servicio Social. Se le informa a la señora Marlit Arroyo Medina que se comunica urgentemente con la señora Rita Mindiola en la Oficina de Gestión de Riesgo de la Alcaldía Municipal de San Juan del Cesar. 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
5: La transición energética justa del gobierno nacional continúa consolidándose en los territorios y ahora se fortalecerá aún más con la integración energética binacional entre Colombia y Venezuela desde el departamento de Vichada. Se trata de la estrategia del gobierno del presidente Gustavo Petro, liderado por el Ministerio de Minas y Energía, para fortalecer la seguridad energética de la región y abrir una nueva etapa de cooperación e integración energética con el vecino país. El anuncio lo hizo el ministro de Minas y Energía, Edwin Palma, durante la entrega de la planta solar fotovoltaica El Merey, que contó con el respaldo de ICSE, Institución de Planificación y Promoción de Soluciones Energéticas, que tendrá una capacidad instalada de 5 megavatios para llevar energía limpia y constante a más de 1.600 usuarios en Puerto Carreño. Vamos con más noticias. Estamos ya con Junior de la Hoz, Noticias de Villanueva. Junior.
16: Continúan abiertas las inscripciones para participar en el concurso de canciones inéditas sobre el campo y el medio ambiente, que se realizará en el marco de la segunda juntanza de culturas campesinas prevista para el próximo 27 de junio en la vereda El Horno Potrero Grande, zona rural de Villanueva, La Guajira. Los organizadores informaron que los interesados podrán inscribirse hasta el 20 de junio presentando las composiciones originales que exalten la vida campesina, la protección de la naturaleza, el cuidado del agua, la producción agrícola y las tradiciones del campo. Este concurso busca promover el talento de compositores e intérpretes del campo, al tiempo que fortalece la identidad cultural y genera conciencia sobre la importancia de conservar el medio ambiente a través de la música. La segunda Juntanzas de Culturas Campesinas reunirá a comunidades campesinas, indígenas, afrodescendientes y público en general en una jornada de integración, saberes, gastronomía, concursos y expresiones artísticas. Las personas interesadas en participar pueden solicitar mayor información e inscribirse comunicándose con los organizadores de este importante evento cultural que celebra las raíces y el compromiso con el campo colombiano en los estudios de la emisora comunitaria Viva FM de Villanueva, La Guajira, o al WhatsApp 308-37-3159. Soy Junior de la Hoz Rodríguez. Continúen, compañeros, en Estudios Centrales con más noticias.
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6: 12:28 minutos es tiempo. Los deportes en el informativo del mediodía. El Mundial 2026 no para y la fecha de hoy martes presenta una de las mejores jornadas en lo que va de la Copa Mundial de la FIFA. No solo porque en el panorama se avizora en 4 partidos, sino porque será el debut de 2 de los más serios aspirantes a levantar el trofeo dorado el 19 de julio. El primero en hacerlo será Francia, que entrega en el papel uno de los grupos más parejos de Norteamérica 2026. El segundo será Argentina, que comenzará la defensa de su título mundial en Estados Unidos frente a una selección africana. Eso sí, ninguno se puede confiar si no quieren repetir el debut de España. Francia, Senegal, los actuales subcampeones del mundo, reabrirán las actividades en el estadio de la final luego de lo que fue el empate 1-1 entre Brasil y Marruecos, esta vez frente a una selección africana que quiere llegar muy lejos en el Mundial 2026. Entonces, al frente estará tal vez la mejor lista de convocados de todo el certamen, con estrellas del tamaño de Kylian Mbappé, Dembélé y las nuevas figuras del Paris Saint-Germain, campeón de la UEFA Champions League. Esto será en el MetLife Stadium de Nueva York a las 2 de la tarde. A las 5 de la tarde de hoy en el Gillette Stadium de Boston, Massachusetts, Irak versus Noruega. Sigue con este grupo hoy de la Copa del Mundo 2026, la llamada a ser la sorpresa. Noruega hace una aparición en una cita orbital luego de casi 30 años, esta vez con una generación liderada por Erling Haaland y Martin Odegaard. Del otro lado hoy será Irak, que aunque es el rival más débil de la zona, viene de una épica clasificación a través del repechaje. Además, hasta acá la Copa Mundial de la FIFA 2026 se ha caracterizado por emparejar las cargas entre todos. Y siguiendo con este grupo, la llamada será sorpresa Noruega, será su aparición en una cita orbital pues de casi 30 años. También hablemos del regreso de la selección Colombia, una Copa del Mundo que está cerca, la espera por el primer partido de la tricolor en esta Copa Mundial de la FIFA 2026. Está por terminar y la ansiedad en el país es palpable. El combinado patrio dirigido por Néstor Lorenzo cuenta las horas para dar iniciado el Mundial, el 7º en la historia de Colombia y 3º en el siglo XXI. Además, será la reaparición luego de la ausencia en Qatar 2022. El partido será mañana desde las 9 de la noche en el Estadio Azteca de la Ciudad de México. Deportes en el informativo del mediodía. 12:31.
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5: 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Autoridades del Magdalena exigen ayuda urgente para levantar bloqueo en la troncal del Caribe. Las autoridades reportan que sobre el corredor vial que conecta los departamentos del Magdalena y La Guajira hay al menos 7 puntos de bloqueo. En las últimas horas también se ha reportado la quema de buses de servicio público en el marco de estos hechos desencadenados por los combates entre el ejército y los pachencas.
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5: Las noticias de Barrancas con Reinaldo Gámez Bolívar.
26: Terminó de manera exitosa este fin de semana en el corregimiento de Guayacanal Barrancas la versión 40 del Festival Provinciano, en el que el nuevo rey del acordeón del certamen fue José Dilberto Artila de Barranco de Loba Bolívar. El segundo lugar fue para Jennifer Aragón García de Albania, La Guajira, y el tercero para Jaime Zuleta Pérez de Valledupar. En canción inédita, el primer puesto se lo llevó Jorge Camargo de Fonseca con el paseo Viejos Amores. Segundo puesto, Carlos Ureche de Papayal con el paseo No los dejen solos. Y tercero, José Ángel Vega de Barrancas con el tema Remembranzas. En Piquería, el primer puesto lo ocupó Alcides Mancarrés de Fonseca. Segundo, Arturo Ortiz de Maicao. Y tercero, José Bornacelli de Valledupar. Como todos los años, la premiación fue entregada en tarima. Luego se dieron a conocer los resultados de cada concurso. El festival cerró con el concierto musical a cargo de los grupos de Omar Brito, Jay Zuleta, Iván Payares, Powell Solano y Peter Manjarres. Y la senadora Marta Peralta está visitando todos los municipios de La Guajira, pidiéndole a quienes la acompañaron y la eligieron nuevamente senadora de la República, que en esta oportunidad la acompañen para elegir como nuevo presidente de Colombia a Iván Cepeda y a Aida Quilcue como vicepresidenta. Ayer Marta Peralta estuvo en Barranca reuniéndose con sus líderes y con el equipo del Pacto Histórico, ultimando detalles en materia de organización y sobre las nuevas estrategias que se están poniendo en marcha para remontar este 21 de junio los resultados de mayo y así elegir a Iván Cepeda como mandatario de los colombianos a partir del 7 de agosto para que el cambio continúe, dijo. Las noticias desde Barrancas con Reinaldo Gámez Bolívar.
5: Gracias, Reinaldo. Vamos a Albania. Julio César Payare con las informaciones.
1: Agente del CTI de la Fiscalía adelantan las investigaciones para conocer a ciencia cierta la muerte de un menor de edad que al parecer se habría quitado la vida en zona rural del municipio de Albania. El menor es estudiante del Colegio Eduardo Pinto del corregimiento de Porciosa. El menor se habría quitado la vida el día domingo en zona rural de este municipio. Por otro lado, tenemos que decir también que el pasado fin de semana, 200 emprendedores del municipio de Albania recibieron ayuda por parte de la administración municipal, quien le entregó insumos para los microempresarios de este municipio. Así lo dio a conocer el secretario de Desarrollo Económico del municipio de Albania, Roger Duarte, quien manifestó que le dieron luz verde al comercio local luego de que la alcaldía realizara la entrega masiva de insumos de fortalecimiento a estos emprendedores. El evento se llevó a cabo en el Polideportivo Municipal. El equipo técnico de la Administración Municipal, a través de esta Secretaría de Desarrollo Económico, entregó estos insumos, materias primas, de forma oficial a estos emprendedores creativos e innovadores del municipio. Este grupo de microempresarios, beneficiarios, y que durante varios meses consecutivos cumplió con la jornada de capacitación técnica en estrategia de negocios, finanzas personales y fortalecimiento empresarial, recibieron los elementos específicos que solicitaron a la administración municipal para potenciar sus ideas de negocio. Por otro lado, tenemos que decir también que un accidente de tránsito se registró en zona rural del distrito de Riohacha, en la vía que comunica de esta municipalidad hacia el sur del departamento de La Guajira, en donde una mujer falleció y varias personas resultaron gravemente heridas en este accidente de tránsito. Los hechos se registraron a la entrada de la finca La Última Carta en el sector de Toma Razón. Testigos del hecho señalaron que el siniestro habría estado relacionado con un presunto exceso de velocidad y posible consumo de alcohol. Sin embargo, esta versión aún no ha sido confirmada oficialmente y serán las autoridades competentes las encargadas de establecer las causas del accidente. Hasta el momento se desconoce la identidad de la persona involucrada. Hay que decir también que las autoridades adelantan diferentes operativos en el municipio de Albania para garantizar la tranquilidad de los albaneses. El ejército refuerza la presencia institucional en el municipio de Albania para fortalecer la movilidad y la seguridad en este municipio. Soldados del Batallón de Artillería de Defensa Antiaérea número 1 hacen presencia institucional en el municipio de Albania como parte de las acciones que adelanta el Ejército Nacional para fortalecer la seguridad y acompañar a la población civil en su desplazamiento. La primera división del ejército informó que el despliegue del desarrollo esta es la estrategia bajo el lema Viaje Seguro, el cual vienen haciendo tropas de los diferentes batallones acantonados en el municipio de Albania y también de la Policía Nacional. Son las noticias más importantes para la integración regional. Desde los estudios de Carbón Estéreo le informó Julio César Payare. Feliz inicio de semana, compañeros.
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3: Es la una en punto. 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

0: Hola, hola, buenas tardes, amables oyentes. Yo soy Ana Cecilia Fuentes. Qué alegría, hoy está el clima un tanto suave. Gracias a Dios, estoy feliz aquí con la alegría que siempre me caracteriza después de un puente largo. Aquí estamos, bajo la dirección y producción de nuestro creador, nuestro amigo, mi muchachito André Felipe Daza y de el Miss Miguel Cugia Junior. Hijo, aquí estamos. Hoy es martes 16 de junio, ¿cómo avanza el tiempo? Ya estamos a mitad de año, amables oyentes. Vamos a iniciar con música romántica, bonita, después de una programación excelente en la mañana, de música vallenata, de noticias. Aquí está el programa romántico por excelencia. Amalaya, una póker para desenguayabar hoy con el hijo de Vicente Chente Fernández, Alejandro Fernández, nuestro artista invitado en la tarde de hoy.
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0: ¡Ay, los deditos mágicos de estos muchachitos me emocionan! ¿Cómo saben seleccionar la música que le gusta a nuestros oyentes? Y a su directora de comunicación y tejido social, Ana Cecilia Fuentes. Alejandro Fernández, un cantante mexicano, nació en México el 24 de abril de 1971, es muy joven. Hijo de Vicente Fernández, famoso cantante mexicano fallecido, y María Refugio Abarca.

A esta hora de la tarde hagamos un alto en el camino, cero preocupación, cero estrés, cero depresión. Alégrese porque está escuchando la mejor programación en la Triple A con Ana Cecilia Fuentes.

Oiga, lo que se hereda no se hurta. Miren, este muchachito, porque es muy joven aún, ¿saben cuándo hizo su primera presentación ante más de 10.000 personas? A los 5 añitos.

De edad, a los 5 añitos de edad interpretando el tema Alejandra, y a los 6 años trabajó en una película titulada Picardía Mexicana. Alejandro Fernández, nuestro artista invitado en la tarde de hoy para hacerte sentir amor, alegría, un poquito de romanticismo también. Y si tienes al lado a ese ser que amas, abrázalo y dile cuánto lo quieres al son de estas canciones hermosas.

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Gracias a Evelyn, al triple A y a Pipe.

¡Qué cosa tan linda, mi muchacho! Luego este joven participó con su padre en un disco homenaje a la música mexicana con el tema Amor de los Dos. Así es como decidió cantar profesionalmente para convertirse en lo que es hoy.

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Este cantante internacional en 1992 lanzó su primer disco titulado Alejandro Fernández, con su propio título de su nombre. Así fue que tituló su primer disco, Alejandro Fernández. Inició una exitosa gira por su país, México.

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1: Pero asesino de mujeres con amor es una metáfora, no es realidad que lo van a convertir en asesino. Este cantante internacional, hijo de un gran artista que ya falleció y que él está continuando con su legado, en 1993 editó Piel de Niña, su segundo álbum de corte romántico.
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1: Mátala. Mátala con una sobredosis de ternura. Uy, qué chévere.

ternura. En 1994, Vicente es el papá, Alejandro. Alejandro, en 1994, presentó Grandes Éxitos, un trabajo discográfico en el cual interpreta temas de grandes compositores, entre los que se destacan Armando Manzanero. Así obtuvo récord de ventas y semanas en primer lugar de popularidad. En 1995, Alejandro lanzó el álbum Que Seas Muy Feliz. Oye, mi hermanita, aquí está tu hermanita, aquí está lejos, pero cerca de tu corazón, en Bogotá, ya me escuchas. Súbele el volumen a tu parlante, súbeselo, mi hermanita hermosa. Como quisiera que estuvieras aquí a mi lado, pero bueno, ella tiene su vida ya realizada en Bogotá, tiene su hija convertida en una profesional, una psicóloga que trabaja en el Ministerio de Transporte, tiene su nieto, tiene su familia, por eso ella está allá, pero su corazón está aquí en San Juan, ¿cierto, mi hermanita? ¿Cuánto te extraño? En 1996, Alejandro editó Muy Dentro de mi Corazón. Este disco consiguió, en cuanto salió a la venta, doble platino. Luego grabó el tema oficial de las Olimpiadas de Atlanta. Junto a grandes figuras de la música, este se tituló Puedes Llegar, Puedes Llegar. Alejandro Fernández, nuestro artista invitado en la tarde de hoy.

0: La doctora Rita Mendiola, que es la jefa de la oficina de asuntos que tienen que ver con la naturaleza, de atención al riesgo. Ella está llamando a la señora Marlit Arroyo Medina. Marlit Arroyo Medina, por favor, comunicarse urgente con la doctora Rita Mendiola de la oficina de atención al riesgo. El teléfono de la doctora Rita es, anótelo para que la llame, 317-887-4308. Llámela ya, señora Marilet Arroyo, comuníquese con la doctora Rita.
1: Lo que importa es las noches.
0: Entrando en materia, hay una noticia de primera plana, que no es el programa de mi colega, nos acaba de llegar calientita. El gobernador del departamento, doctor Jairo Aguilar de Luque, anuncia la energía fotovoltaica, la energía permanente en el norte del departamento de La Guajira. Escuchémoslo atentamente.
2: Su estación móvil que nos va a ayudar a hacerle frente a los problemas de fluctuación en Manaure y en Uribia. Quiero hacer un reconocimiento especial a los valientes, a los líderes sociales, a las comunidades indígenas, a todas las personas que han trabajado por muchos años para que esto fuera una realidad. Y estoy recordando de manera muy especial a mi hermano Miguel, Pitre. A él le debemos también esa idea de que llegara una subestación móvil al departamento de La Guajira. Fue la primera persona que lo puso sobre la mesa, a quien le escuché siendo mi asesor, que esa es una posibilidad. El primero en hablarlo desde que yo llegué a gobierno con la empresa AIRE. Esta horrible noche tiene que terminar no solo para Manaure, para Uribia, tiene que terminar también para los pueblos del sur de La Guajira que hoy están sufriendo. Con ellos también tenemos que trabajar en unas soluciones reales y efectivas para terminar con esto.
0: Sí, ya lo escucharon al señor gobernador, visiblemente emocionado cuando recuerda a su gran amigo, el doctor Miguel Pitre, que falleció en un accidente entre Manaure y Riohacha, lamentablemente, y que él siempre lo recuerda porque era su mano derecha, su gran amigo, liderazgo que compartía con él en todos sus proyectos. El que llegue hoy la energía a la estación móvil al norte del departamento fue idea del doctor Miguel Pitre, que Dios lo tenga en su gloria, apoyado por el señor gobernador, que hacían una fórmula perfecta. Pero él desde el cielo lo sigue iluminando y dice el doctor Jairo que también esta estación móvil llegará al sur del departamento de La Guajira para dejar nosotros de pasar todas las penumbras que pasamos con el servicio de energía. 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Hay noticias importantes del Infotet. Durante la Semana Institucional de Inclusión se socializaron con la comunidad estudiantil la cartilla de lenguaje inclusivo, un documento construido por nuestros docentes y el equipo Incluyeme, pensando para transformar la forma en que nos y tratamos a los demás. Promover ambiente sano y de respeto es tarea de todos. Luis Alfonso Pérez Guerra es el rector. Vanessa Gil es la líder de desarrollo social en esta importante institución, donde hay un equipo humano idóneo. Estuvieron celebrando el Día del Maestro con bombos y platillos y con mucho cariño y mucha confraternidad. Nuestra institución, el Infotet, se vistió también de aprendizaje institucional de la mano de la estrategia Navegando con Excelencia que nos trajo el Ministerio de Educación Nacional mediante una jornada de capacitación directa para fortalecer lo que no se ve pero que se sostiene y que todo está allí a la vista de nuestros estudiantes. No formamos en MIPG, Modelo Integrado de Planeación y Gestión, y el país, Plan de Acción Sectorial, lo que significa que afinamos los procesos blindando la transparencia, trazamos metas claras, acorde a los lineamientos del Ministerio de Educación Nacional, porque una educación de calidad empieza con una gestión de calidad. Seguimos preparándonos hoy para transformar la vida de nuestros estudiantes y de toda la región. Luis Alfonso Pérez Guerra, rector, Vanessa Gil, líder de Desarrollo Social.

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Los niños tienen el derecho a soñar, aprender y crecer en entornos seguros. El Día Mundial contra el Trabajo Infantil se conmemoró en San Juan del Cesar a través de la Policía Nacional, la Policía de Infancia y Adolescencia, que une esfuerzos para prevenir y erradicar esta problemática. Los niños deben estar en las aulas construyendo su futuro, no trabajando, porque el trabajo infantil roba sueños, oportunidades que nunca se van a volver a vivir, porque la infancia es una sola vez en la vida. Enrique Camilo Urbina Suárez, Cubita, alcalde. Elizabeth Mendoza, secretaria de Educación y Gobierno Municipal, lidera esta importante estrategia de sacar a los niños del trabajo. El niño no es para estar trabajando, aunque sea para ser mandado, aunque sea para barrer los patios. No, el niño tiene que vivir su etapa de ternura. Yo, bueno, tengo días que no veo a la mamá que anda, a la mamita que anda por ahí con unos 5 niños mendigando por las calles de San Juan, los deja solo, ella se va adelante con el coche y el más pequeño, y los niños quedan detrás pidiendo, son indígenas. Hace días que no la veo. Ojalá que ya haya tomado cartas en el asunto, el bienestar familiar, para evitar que estos niños estén mendigando. Llegan a la panadería, llegan a los sitios de ventas de licor, sin saber quién va a faltarle el respeto a estas muchachitas que tienen una carita de ternura y que no merecen estar en esa situación y mucho menos trabajando. Una vez escribí una crónica, ¿por qué no llevarlos de la carretera a la escuela? Porque cuando íbamos de aquí para Rihuacha, que como coordinadora viajaba mucho a la capital del departamento, del programa Educación de Adultos, y encontrábamos niños con las los hocicos y que haciendo creer los papás que estaban tapando huecos para poner a los niños a mendigar. ¿Por qué no estaban en la escuela? Yo no entendía por qué estaban a esa hora, bajo un sol, recogiendo monedas en la carretera. Escribió una crónica que creo que causó algún impacto y ya esos niños no se ven en las carreteras recogiendo monedas y simulando que están tapando huecos en la carretera, porque ya, entre otras cosas, la carretera pues poco deterioro tiene gracias a nuestros mandatarios, gracias a los líderes que han batallado también por la reconstrucción de esa carretera.

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Más noticias positivas como las que me agrada a mí registrar a nombre del Rincón de la Parrilla en esta ocasión. En las instalaciones de la Casa de la Cultura de San Juan del Cesar se realizó la entrega de 42 cartas cheque. Menos mal que ya pasó porque, ay, ¿quién aguantaba a los asaltantes para quitarle, aunque la carta cheque no es plata? Representa dinero, sí. Igual número de beneficiarios víctimas del conflicto armado. Recursos que contribuyen a la reparación integral y al restablecimiento de sus proyectos de vida. Este importante acto contó con la presencia de la Secretaría de Gobierno de Educación, la doctora Elizabeth Mendoza, en representación de la Administración Municipal, delegados de la Unidad de Víctimas, personero municipal, el doctor Billy Daza, y el enlace municipal de Luisana Oñate, quienes acompañaron este proceso de reconocimiento y garantía de derechos. La Administración Municipal está comprometida con las víctimas, trabajando de manera articulada para promover la inclusión, la reparación y la construcción de una sociedad más justa, equitativa y en paz. En paz, en paz. La paz electoral que propone el doctor Gregorio Eslas Pacheco. Aquí tenemos un audio, como dice, colega. Bueno, ahorita lo escuchamos más adelante sobre la paz electoral, que está en nuestra estación La Triple A, haciéndole la programación, la divulgación respectiva a esa paz electoral que propone el doctor Gregorio Eslas Pacheco, como ha querido él. Así fueron los comicios de la primera vuelta, así queremos que sean estos de la segunda y definitiva vuelta. El próximo domingo ya está el decreto de la ley seca, mañana vamos a analizarlo a través de la Administración Municipal. Nos llegó hoy por la tarde, tardecito, ya teníamos el programa ya libreteado. El programa de humanización de la ESE Hospital San Rafael Nivel 2 realizó un emotivo momento de oración junto a colaboradores, usuarios, a su familia, elevando plegarias por la salud, de la esperanza y el bienestar de todos los enfermos en la ESE Hospital San Rafael. No todas las hospitales, no todas las clínicas se dedican a esto, a una oración junto con los colaboradores, con los familiares. Este espacio fortalece la fe, la unión, el acompañamiento integral que brindamos a nuestra comunidad, recordándonos que el amor y la solidaridad también son parte del proceso de sanación, dice la doctora María Isabel Cristina González Suárez y todo su equipo en el Hospital San Rafael.

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Volvamos a la música, muchachito hermoso, volvamos a la música romántica. Estoy visiblemente emocionada.

0: sus. Tiene una pinta ese cantante Alejandro Fernández. Ay, mamá, ya, qué papi chulo. Para todos los papitos que este fin de semana se celebró, dicen otros que no, que es el 21. Bueno, ya se celebró este fin de semana para muchos hogares. Se celebró el día de papá y de mamá, ¿no? Es darle un calzoncillo y unos pañuelos, llenarlo de amor, de ternura, que es lo más importante. Eso no tiene precio. Llenarlo de amor, de ternura, de buen trato, de atenciones, de decirle cuánto te amo. Que a veces no, porque ya tenemos 20 años de estar juntos. ¿Eso para qué, Ana Cecilia? Claro que sí hace falta. Hace falta una miradita. A veces ni nos damos cuenta que se motiló. Él sale, llega peluqueado. Como nosotros estamos en nuestros oficios, nuestras cosas, y en nuestras rabietas, y atendiendo a los hijos, si están pequeños o si están grandes también, que llegó, que no llegó. Entonces no le decimos ni siquiera, ay, papá, te motilaste, qué lindo estás. Mi viejito pechilanudo, mi gordo, mi piponcito, qué bonito estás. Si tiene el bigote largo, usted bríndese para cortárselo. O para teñírselo también. No es que se lo va a teñir de negro, no. Pero si hay unos productos color plata, para que no se vean amarillosos, esos como, bueno, los de Nono Marulanda siempre están blanquitos. Yo creo que su señora, su novia, su amante, su compañera vive pendiente de pintárselos con una cremita plata, plateado, para que se vean bonitos. Porque cuando están amarillosos por el sol, ¡uy, qué feo! O cuando están muy largos, que se mojan con la sopa, se mojan con el chocolate, ¡uy! Córteselos, por favor. Dele un minutico de ternura. Ven, mi amor, voy a cortarte los bigoticos. Cierra la boquita. ¡Mua! ¡Cuánto te amo!
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En 1994, Alejandro presentó grandes éxitos, un trabajo discográfico en el cual interpretaba temas de grandes compositores. En 1996 editó el trabajo discográfico Muy Dentro de Mi Corazón. Este tema consiguió, en cuanto salió a la venta, doble platino. En 1997, Alejandro, bajo la producción de Emilio Estefan, lanzó Me Estoy Enamorando. Un año después, nuevamente interpretó temas de grandes compositores, pero bajo la producción de Pedro Ramírez, su productor exclusivo.

Oye, mi hermanito Cali Rodríguez. Oye, mi cuñadita Marta Rubiela, sube el volumen, consiénteme, mi hermanito, consiéntelo. Ella es la coordinadora de CEPET. CEPET, una institución para aquellos jóvenes y adultos que no han tenido la oportunidad, a muy bajos precios, y aprendes a tu propio ritmo. Puedes validar tu bachillerato y convertirte luego en técnico tecnólogo. Próximamente estarán entregando un nuevo grupo a nuestra sociedad. Noticias positivas a nivel departamental. FENDES Social, con el apoyo de las gestoras sociales del país, departamentos, entre ellos 32 departamentos de Colombia, participaron de esta actividad, El Rostro de las Emociones. Esta iniciativa pedagógica formó parte de la compañía Ponle Mente, liderada por FND, de la mano con las gestoras sociales, entre ellas la nuestra, la doctora Sara Daza. Llegará a las instituciones educativas apoyando a niñas y niños entre 5 y 11 añitos para que reconozcan gestiones, expresen, transformen sus emociones como parte fundamental del cuidado de salud mental. Aquí será recibida con bombos y platillos por nuestra mamá canguro, María Telma Suárez, una excelente gestora social, una mamá protectora, cariñosa y entregada a la misión que Dios le encomendó en esta ocasión como gestora social de nuestro municipio San Juan del Cesar. San Juan sigue escribiendo nuevas páginas para su historia turística. Recorrimos el avance, estuvo el director de Cultura del Departamento de Turismo en la intervención de 18 viviendas que han quedado como nuevas, sin gastar un peso. Ay, ve, ahí está la mía, pero es que la mía no es emblemática, creo yo. Que hoy embellecen el corazón cultural del municipio y fortalecen la experiencia turística entre letras y canciones. Una ruta que conecta la música, la historia y la identidad vallenata. Más que fachadas renovadas, este proyecto representa orgullo, memoria, oportunidades para seguir posicionando a San Juan del Cesar como un destino cultural impredecible en La Guajira. Mi querido San Juan, cuánto te amo. Hoy luces más bello que nunca.

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0: 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Bueno, cerramos el bloque de noticias con esta noticia de Corpo Guajira. El Consejo Territorial de Cabildos fortalece acciones para la protección de los sitios sagrados de la Sierra Nevada. Corpo Guajira, hay problemas en la Sierra Nevada, eso está cerrada la vía, más bien entre Santa Marta y Rihuacha. Vuelven los bloqueos. Los disturbios, por favor, paz en mi Guajira linda. Corpo Guajira realizó una nueva sesión de la Mesa Coordinación Institucional del Consejo Territorial de Cabildo CTC, organización que representa a los cuatro pueblos indígenas de la Sierra Nevada de Santa Marta, con el propósito de avanzar en temas estratégicos relacionados con la protección ambiental, cultural y territorial de este ecosistema. Durante la jornada liderada por la corporación y las autoridades indígenas, se revisaron los compromisos establecidos en los últimos comités directivos, así como los avances de las acciones conjuntas que se vienen desarrollando para fortalecer la gestión integral del territorio ancestral. En el encuentro participó el director general de Corpo Guajira, el ingeniero Samuel Anastasio Manao Roble. La protección de la Sierra Nevada de Santa Marta requiere una articulación permanente entre las autoridades ambientales y las autoridades indígenas. Estos espacios nos permiten avanzar en la construcción de acuerdos que contribuyan a la conservación del territorio, el respeto por los sitios sagrados y el fortalecimiento de la gobernanza ambiental, manifestó el ingeniero Samuel Manao Roble, director de la máxima autoridad ambiental de La Guajira. Un poquitito de música con nuestro artista y ya continuamos.

Déjeme allí de fondo al artista invitado para reportar sintonía de don Alcides Barro en el barrio Manzanares, doña Leticia Martínez en Los Aticos, doña Maestre, la mejor que lava una ropa, una prenda que la deja perfumada, deliciosamente perfumada y limpia, parece que saliera de la boutique, que estuviera recién comprada. Para José María González, Mariluz González, para todos mis oyentes consentidos, los amo mucho. Tomás Alfonso Muegue, mi oyente en la ciudad de Valledupar. El jefe de seguridad de Uniguajira en Fonseca. Tantos oyentes, Dios mío, que no me alcanza el tiempo. Sofía Mejía, Melody Romero, Leudis Peralta, mis oyentes hermosos. Delfina Manjarres, mi oyente asidua.

0: ¿Cómo dice esa canción tan hermosa, muchachita? 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
0: Oye, lo Cao Acosta, si estás en el Cerrejón o estás en la Junta, en Curazao, súbele el volumen donde quiera que te encuentres. Milena Gámez, mi mujerona, me dijeron que está de paseo en San Juan, su municipio bello.

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1: Jacinto Enrique Estrada, mi oyente permanente. Marta Rubiela Barro, Dolores Molina, Aida Negrete, José Brochero, Berlides Carmelo, Carmen Romero, mis oyentes a lo largo y ancho de La Guajira, Colombia y el mundo.
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1: 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Jesús Rafael Maestre, los hijos de Rafa Maestre, desde Villanueva para Colombia y el mundo, María Victoria, ¡mua! Muchas gracias.
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Vamos a darle cabida a los cumpleaños de mi mamicho sanjuanero, mi muchachito, mi hermanito Leonardo Fuentes. Están de cumpleaños en el Hospital San Rafael. Con la voz de Desiree Sarmiento.

niña, la hermosa enfermera profesional Andrea Mendoza. También de cumpleaños en el Hospital San Rafael, auxiliar de enfermería, la linda Carolina Molina. El prestigioso médico cardiólogo que pone el corazón a caminar como un relojito, Alcides Maestre, médico interno cardiólogo del Hospital San Rafael. Joana Fragoso, auxiliar de enfermería. Diana López, auxiliar de enfermería. Y un papi chulo, Víctor Petit, asesor de planeación. Son los cumpleaños del Hospital San Rafael. ¡Mua! Muchos besos para todos. Se prendieron las fiestas de San Juan Bautista, ya está aquí el 24 de junio, fiesta de nuestro patrón y lanzamiento de la Triple A, una fiesta que será inolvidable, 325 años de San Juan del Cesar, y habrá Eucaristía a las 9 de la mañana en el barrio Felisaria, que lleva el nombre de nuestro fundador. 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

rapidito, porque no queremos que nos quede en el tintero todo el tema tan importante que participe, que preparamos para hoy con mucho cariño. Pero queremos también destacar, nos ha llegado esta invitación para las fiestas de San Juan Bautista el 27 de junio en Piloncito, el 27 de junio. Habrá una programación muy extensa desde las 4 de la mañana con música, serenata. A las 5 habrá un café, a las 9 habrá celebración de la Santa Misa, a las 11 inauguración de la gruta, vivirá momentos de fe. A las 12 meridiano, un almuerzo para invitados especiales. A las 2, un partido de fútbol. A las 2:40, partido de debutación también con los futbolistas. A las 3, una tarde también de mucho disfrute con el fútbol. A las 4, habrá concurso de los juegos tradicionales, entre ellos la pilandera, también concursos sobre cómo buscar y resaltar el trabajo artesanal. A las 4 de la tarde, juegos tradicionales. A las 8 de la noche, un baile popular. Esto es en Piloncito el 27 de junio. Volvamos a la música para tratar este tema, aunque sea no todo en su profundidad, pero sí para que le quede algo a nuestros oyentes sobre este tema importante, porque ya marca el reloj la 1:49.

A propósito, como es un tema educativo, porque primero que periodista, soy docente, a mucho honor, 35 años al frente de la docencia. Hay muchos de mis estudiantes, mis exalumnos, que todavía me reconocen cuando me ven en la calle, que me escuchan, lo mismo que mis exalumnos de la parte adulta, porque fui coordinadora de educación de adultos durante 18 años. A nombre de Eduquit, precisamente una importante institución educativa que invita a vivir la educación inicial de una manera diferente. Eduquit es un preescolar no común y corriente, es legal, consciente, diferente, enfocado en el desarrollo integral de la primera infancia. Atiende niños y niñas de 18 meses hasta los 5 añitos en los grados exploradores, párvulo, prejardín, jardín y transición. Estamos en la Plaza Bolívar con un equipo idóneo, con la pedagogía del amor. Este tema que preparamos con mucho cariño para que le quede algo a nuestros oyentes, sobre todo a los papitos. Menores en Colombia usan el celular más de 8 horas diarias. Expertos explican el impacto en la salud. El especialista que consultamos explica cómo este fenómeno afecta la visión, el sueño, la interacción social de niños y adolescentes. Puede causar hasta autismo. Según datos que investigamos, el uso de estos dispositivos señala que el uso del celular aumenta con la edad. El 81% de los adolescentes de 14 a 17 años que posee un dispositivo móvil propio. En el grupo de 10 a 13 años, el 55% tiene un celular propio y entre los niños de 6 a 9 añitos la cifra alcanza al 35% de tener un celular o una tablet propio. Infobet Colombia, el especialista en pediatría y neuropediatría, psicología, para detallar las consecuencias para la salud a los que están expuestos nuestros menores de edad por el uso prolongado del celular y hasta de la televisión a veces. Sí, señores, el uso, la exposición prolongada a pantallas se considera cuando supera las 2 horas diarias, más de 2 horas diarias el muchachito, la muchachita con el celular en la mano. Porque a veces, no para que se esté quieto, no para que nos deje hacer los oficios, lo acostamos y le encendemos el televisor. ¿Qué daño le hacemos? Detallan que los problemas físicos más frecuentes son la miopía, los trastornos musculoesqueléticos, como molestias en el cuello y la columna. Y también la tendinitis precisó que el uso excesivo de las pantallas favorece el sedentarismo y la obesidad. Sí, señores. Un niño con predisposición genética puede desarrollar hipertensión más fácilmente si lleva una vida sedentaria frente a los dispositivos, indicó nuestro especialista investigado, que según algunas investigaciones la exposición excesiva a pantallas puede generar comportamientos similares al autismo. Al autismo, un niño que está todo el tiempo entretenido con una tablet, con un celular, puede convertirse fácilmente en un niño autista, ya que los menores dejan de mirar a los ojos y de interactuar físicamente con los seres queridos. El contenido rápido, como los videos cortos, aumenta la distracción y refuerza el círculo del déficit de atención. Hay estudios que muestran que el aislamiento y la exposición excesiva a pantallas puede simular síntomas de autismo en nuestros niños a ciertas edades, expresó la profesional que investigamos. No le entregue el celular aunque llore. No, es que para que se esté quieta. No, no, para que se esté quieto. No sabe cuánto daño le hace, señor papá, abuelito, abuelita. Evidencia científica sobre el trastorno asociado al uso prolongado de pantallas está comprobado. Y existen muchas evidencias científicas sobre los trastornos asociados al uso excesivo de pantallas, obesidad, miopía, déficit de atención, impulsividad, depresión, trastornos del ánimo, sedentarismo, problemas musculoesqueléticos. Es fundamental establecer normas claras, tiempos definidos, acuerdos. Según la edad, los adultos deben ser ejemplo. Porque si usted todo el tiempo está con el celular delante de la niña, delante del niño, él también quiere hacer lo mismo. Menores de 0 a 5 años que pasan mucho tiempo con el celular pueden presentar comportamientos similares al autismo. Al autismo. Pierde la concentración, no mira a nadie, se la pasa llorando, no atiende a nadie. No le entregue el celular tantas horas y mucho menos a corta edad.
Se pueden dividir tres grupos, de 0 a 5 años, de 5 a 10 años, de 10 a 15 años. El primer grupo se observan comportamientos similares a los del espectro autista, como dificultad para mantener la mirada, irritabilidad cuando se le habla, solamente responde con el llanto porque solamente quiere tener el dispositivo en la mano. Se reduce la socialización, el interés por jugar y hasta el habla. El niño que tiene un celular en la mano no habla, no habla. En cuanto a los menores de 5 a 10 añitos, dijo nuestro investigado que el diagnóstico es de déficit de atención, autismo, aumento que están influenciados por el tipo de contenido que consumen en el celular. 1:55 PM.

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1: ¡Mátala! ¡Mátala si prefieres! Pero con una fuga de ternura, con una pistola de abrazos, con una ráfaga de besos. Nos vamos, amables oyentes, mañana venimos, mañana estamos aquí. Recuerda que nuestro espacio es martes, miércoles y viernes en la Triple A. Yo soy Ana Cecilia Fuentes. Oye, el Miss Miguel Cujia Junior. Chau, chau.
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3: Es la una.

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2: Las 2 de la tarde, 8 minutos, 2 y 8 minutos. Un cordial saludo para todos mis queridos oyentes de la 97.2, la Triple A. Es un placer regresar arrancando esta semana informativa, semana definitiva para la suerte de Colombia. Hoy es martes 16 de junio del 2026. Andrés Felipe Daza y Elmis Cujia Jr. nos acompañan en la tarde de hoy en la producción, coordinación, edición. La dirección, Hamilton Daza Gutiérrez. Primera Plana 2.0 es la franja de opinión de la tarde en la 97.2. 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
3: Estos son los titulares de los temas y noticias de hoy en Primera Plana.
2: Atención, que crítica situación de orden público en la troncal del Caribe. 8 bloqueos tienen en una situación difícil a el departamento de La Guajira, municipio de Dibuya, Palomino, Mingueo. Igualmente que la ciudad de Santa Marta, un bus interdepartamental fue incinerado. El ejército ataca a los pachencas y los pachencas responden contra la comunidad, decretando confinamiento, decretando paro armado, decretando a la gente, ordenando lo que no abran los negocios. En fin, la situación es supremamente crítica en los límites de la troncal del Caribe entre La Guajira y el Magdalena. Hasta la urgencia del Hospital San Rafael fue llevado este fin de semana un menor de 14 años de edad con una inmensa herida abierta en la cabeza, en la parte de atrás, lado izquierdo. Hasta el momento nadie se ha pronunciado, ni autoridad ni familiares, sobre lo que ocurrió con la herida de este menor en la invasión del barrio 16 de julio de San Juan del César. A través del decreto 040, el alcalde de San Juan de César, Cubita Enrique Camil Urbina, ordenó ley seca con motivo de las elecciones de segunda vuelta, presidente y vicepresidente. La ley seca irá desde el sábado 20 a las 2 de la tarde hasta el lunes 22 a la misma hora. Más titulares. En San Juan de César falleció un adulto mayor que fue arrollado por un carro fantasma cerca a la entrada del corregimiento de Oreganal en el municipio de Barrancas. 9 días completa hoy de estar en una unidad de cuidados intensivos en estado crítico en la ciudad de Valledupar, la señora Berta Mejía, la señora madre de la hija mayor del cacique de la Junta, Diomedes Díaz. La situación de la señora Berta es supremamente crítica, está intubada, no conoce, tiene varias patologías, su situación es crítica. Cadena de oración por la señora Berta Mejía, la madre de Rosa Elvira, quien en estos momentos vive unos días y unas noches supremamente críticos. Sin servicio de energía eléctrica se encuentra el CDI del barrio Las Tunas de San Juan de César, el cual es administrado por la Fundación Los Años Maravillosos. 91 niños de 0 a 5 años son atendidos en el CTI. Desde la semana anterior, entiendo que no hay atención debido a que se quemó el transformador de surte de energía eléctrica al CDI, al sector, y la situación es supremamente crítica allí. Adolescente que conducía una motocicleta atropella a una joven mujer en el municipio de Fonseca. Denuncian presunto plan para atentar contra el candidato a la vicepresidencia de la República, de José Manuel Restrepo, fórmula de El Tigre Abelardo de la Espriella. Corte Suprema de Justicia citó para este jueves 18 de junio a la senadora por La Guajira, Marta Peralta Epiayú, para ser escuchada por versiones que la vinculan con hechos de corrupción del gobierno Petro en el departamento de La Guajira. La empresa Aire no va más. El presidente de la República, Gustavo Petro, ordenó entregar la operación eléctrica para los departamentos de Atlántico, Guajira y Magdalena, que en estos momentos tiene a su cargo la empresa Aire, a la empresa Geselca, que la maneja el mismo gobierno nacional. La dirigencia de la costa caribe colombiana presumen que en las próximas horas podría haber un apagón en estos tres departamentos de la costa. Y la pregunta del millón: ¿quién pagará los 3 billones de déficit que en estos momentos tiene la empresa Aire, de intervenida por el gobierno nacional, y que la intervención fue peor que la enfermedad? Nuevas disposiciones a partir de hoy. El Ministerio de Defensa dice que está prohibido tomarle foto al voto. Queda prohibido usar celulares y cámara en puestos de votación. Es decir, que el presidente de la República el domingo no podrá mostrar el voto ni el tarjetón. La pregunta que surge aquí es si los jurados sí pueden cargar y tener celular cuando estén allí prestando el servicio como tal. Oficina de Turismo Departamental y Municipal embellecen 18 viviendas patrimoniales en el municipio de San Juan del Cesar. 2:16 minutos, primera plana, el programa de la gente, el que quiere la gente y donde se desahoga la gente. Son 23 años en el corazón de todos. 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
2: Dos de la tarde, 18 minutos, 2:18. 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La óptica Susana Urbina recibió la visita de María del Rosario Maestre, que estuvo en San Juan y Valledupar, y ya nuevamente está en el difícil Magdalena, su tierra, donde participó del matrimonio de María Alejandra Torres Maestre, la hija de el amigo Manuel del Cristo Torres y Alicia Patricia Maestre, en Valledupar. Atención, que se ha extraviado una cartera color negro donde tiene los documentos de Sebastián David Pérez Ramos. La cartera tiene la cédula de ciudadanía de Sebastián, una licencia de conducción y la tarjeta de propiedad de una moto. La cartera se le extravió el sábado en San Juan de Cesar. Si usted la encuentra, hay una gratificación, la puede traer a los estudios de la AAA, al lado de la Fiscalía en San Juan de Cesar, o llamar a Sebastián David Pérez Ramos al 324-569-21 o el 301-601-9241. 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

0: 2 de la tarde, 21 minutos. 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Se le informa a las señoras Dilia Esther Plata Gutiérrez y Marianela Manjarres Plata, en San Juan de César o donde se encuentren, que el juzgado de familia de San Juan de César requiere con urgencia de su presencia en este despacho en audiencia para este jueves 18 de junio a partir de las 2 de la tarde para que se sirva rendir testimonio. El incumplimiento a dicha citación dará lugar a sanciones previstas en la ley. 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Y a propósito del tigre, aquí Julián Manjarres, que todavía no ha recibido el primer apostador. Julián está apostando 5 millones contra 10 millones contra 5, a quien él apuesta a que gana Abelardo de la Espriella, y el contendor apuesta la mitad. 5, apuesto 1 a 500, 2 a 1 millón, lo que quiera, dice. No es camisa de fuerza, de 10 millones para arriba o para abajo. Y Julián Manjarres nos ha enviado estos dos versos dedicados también a un amigo que dice lo siguiente.
1: Le pido a San Juan Bautista, es el santo que yo quiero, que se eche un aguacero y que se ahoguen los petristas. Ay, yo sí soy buen amigo y tengo buen corazón. ¡Que se salve Hugo Pontón y que se salve mi padrino!
0: Propaganda política pagada de Julián Manjarres en primera plana. 2 de la tarde, 25 minutos, por una cortesía de DigiTVNet, la mejor televisión y el mejor internet en el departamento de La Guajira. 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
0: Atención, que critica la situación en los límites entre el Magdalena y el departamento de La Guajira en la troncal del Caribe. En las últimas horas, las autodefensas conquistadoras de la Sierra Nevada ordenan cierre de comercios en zonas del Magdalena y La Guajira. Un comunicado atribuido a las autodefensas conquistadoras de la Sierra anuncia cierre de establecimientos comerciales en zonas de Magdalena y Palomino. Hoy martes se conoció el comunicado atribuido al Estado Mayor de las Autodefensas Conquistadoras de la Sierra, firmado presuntamente por Naín Andrés Pérez Toncel, conocido con el alias de Bendito Menor o alias Naín. En el documento se anuncia a la comunidad el cierre total de establecimientos comerciales, tiendas y restaurantes a partir de hoy 16 de junio. La medida, según el escrito, aplicaría desde el barrio 11 de noviembre, Bonda, Calabazo, Cañaveral, Trompito, La Revuelta, Huachaca, Buritaca, Linderos, Don Diego y Marquetalia, en el departamento del Magdalena, así como los corregimientos de Palomino, jurisdicción de La Guajira. En el comunicado se indica que la decisión tendría como propósito proteger a la población civil ante la presencia de confrontaciones armadas y operaciones militares en la zona. Sin embargo, las autoridades deberán verificar la autenticidad del documento y establecer el alcance real de esta advertencia en los sectores mencionados. El documento, firmado presuntamente por el Bendito Menor, ordena cierre de comercios en varias poblaciones del Magdalena y Palomino. Este cierre de establecimientos se presenta en medio de la tensión generada por las operaciones militares adelantadas contra estructuras de las autodefensas conquistadoras en la Sierra Nevada. La situación también ha estado acompañada de bloqueos en la troncal del Caribe, afectaciones en la movilidad, pasajeros varados y hechos violentos como la incineración de un bus de transporte interdepartamental.

0: Son las 2 de la tarde, 28 minutos, 2 y 28 minutos. Bueno, una situación bastante complicada se está viviendo en estos momentos en el municipio del Molino. El alcalde municipal, Luis Heraldo Manjarres, Lalo Manjarres, está siendo sindicado presuntamente de agredir a un adulto mayor, reconocido dirigente político del Molino, el Rey Zabaleta, cuando se encontraba ayer en este municipio. La denuncia tiene que ver con la agresión y posteriormente o presuntamente el alcalde trató de tirarle el carro también al señor Rey Zabaleta, un adulto mayor de 70 años, un hombre mayor. Esta situación escaló a hechos que ya dan cuenta de violencia política en el municipio del Molino. A esta hora nos comunicamos con una de las hijas del señor Rey Zabaleta, Sandra Zabaleta, quien nos va a colocar la información, la denuncia pública en estos momentos contra el señor alcalde Luis Heraldo Manjarres. Sandra, buenas tardes.
1: Buenas tardes, Hamilton, a ti y a tu querida audiencia de La Guajira. Pues hoy me invade un profundo dolor, un hecho del cual no podemos seguir permitiendo en el municipio del Molino, ni en La Guajira, ni en ninguna parte de nuestro país. Ayer en las horas de la noche, mi señor padre se encontraba departiendo un juego en el frente de mi casa. Llega el señor alcalde del municipio del Molino, Rafael Heraldo Manjarres, a agredirlo no solamente física, sino verbalmente, acusándolo por hechos que pues desconocemos. Presuntamente el señor alcalde se encuentra en estado de alicoramiento, comienza a gritar, a acusar, a calumniar a mi padre, quien es un adulto mayor de 70 años, gritando y amenazándolo y acusándolo de ser responsable de demandas que desconocemos, no sabemos de qué el señor está hablando, no sé, no sabemos de qué demanda, pero está haciendo a mi padre responsable de unas demandas que no conocemos, no sabemos de qué el señor está hablando. A mí me parece terrible que esto haya llegado a esta estancia. El señor es un funcionario público, es la persona que el Molino eligió como su representante y es el que debe dar ejemplo y es la persona que debe dar ejemplo. Y mira lo que está cometiendo. ¿Ah? Está cometiendo un delito. Está dándonos el ejemplo de violencia, está calumniando, está injuriando, y no es, y lo más triste, a Hamilton, que no es la primera vez que el señor, cada vez que está en presunto estado de alicoramiento, se agrede verbalmente a mi papá, como todo el mundo lo conoce cariñosamente como el Rey Zabaleta. Mira, cada vez que toma, está dando serenatas, le grita, lo injuria, o sea, todo lo que se le ocurre o se le viene en su cabeza, el señor alcalde siempre ha hecho, y o sea, desafortunadamente no tengo videos, pero sí hay testimonios de personas que ayer estaban ahí con mi papá y que en anteriores ocasiones mi barrio y muchas otras personas han sido testigos de las agresiones que mi padre ha recibido a través del señor alcalde Rafael Heraldo. Y hago este llamado, no con ningún color político, ni estoy generando a la violencia, ni más faltaba, soy madre. Y doy, y quiero dar el ejemplo, no solamente a mis hijos, sino al pueblo del Molino. Y hoy con la humildad que me caracteriza, hago un llamado a mi pueblo, a mis coterráneos, y los invito, y invito al señor alcalde, porque no con esto no quiero generar más violencia, invito al señor alcalde, a los dirigentes políticos de mi querido Molín, a la paz, a la unidad, a la fraternidad, con esa que yo me crié, con ese cariño, con esa empatía, con ese amor, con esa unidad que en el Molino antes existía. La política y el poder es para servir, no para denigrar, ni para humillar, ni para tratar mal a nadie. Mi padre es una persona que todo el mundo conoce, es un servidor, es una persona que no le hace daño a nadie. Lo único que ha hecho y su único pecado es servir a todo el que lo necesita. Mi casa es una casa que todo el Molino y toda la Guajira sabe, es 24/7. Siempre con amor, en mi casa se recibe al presidente o al celador con el mismo cariño, con el mismo afecto. ¿Ah? Nosotros no somos personas violentas. Mi papá siempre ha evitado los problemas, pero ya esto ya se nos ha salido de las manos.
0: Sandra, el alcalde agredió solo verbalmente, no se bajó del carro, ni trató de agredir físicamente.
1: Mi padre estaba sentado.
0: ¿Agredió a tu padre físicamente? ¿Le pegó?
1: Sí, señor, sí lo agredió físicamente. Mi padre es un adulto mayor, lo alcanzó a tirar al suelo, le pegó, alcanzó a tirar al suelo.
0: ¿Y qué decía? ¿Qué esgrimía él? ¿Qué argumentos esgrimía?
1: No, escribía que mi padre, no te puedo decir exactamente porque pues no me encontraba. Hay muchos testigos que se encontraban y que ayudaron y que llegaron a evitar y auxiliar a mi padre. Él gritaba y lo acusa de unas demandas no me consta, desconocemos totalmente de qué demanda nos está o el origen de las demandas que el señor acusa a mi padre.
0: Sí.
1: Entonces, y lo más triste, Hamilton, es que ya yo hago esto porque yo no quiero que ocurra lo que ocurrió hace poco en Distracción. Tengo mucho miedo y con esto no quiero, ni me faltaba motivar o seguir la violencia, no.
0: Pero Sandra, ¿ustedes van o tu papá va a instaurar alguna denuncia contra el alcalde,
1: señor,
0: por estos hechos?
1: Sí, señor, porque desafortunadamente, Hamilton, hay que
0: darle un pare
1: a esta situación. Yo no estoy diciendo que el señor alcalde no tenga derecho, todos somos inocentes y desconozco totalmente, es que no te puedo decir, no tengo pruebas, no sé de qué me habla, no sé si sus injurias y sus calumnias son producto de su estado de su presunto estado de alicoramiento, pero desconozco totalmente de qué demandas o de qué cosas el señor está hablando, pero tengo mucho miedo que vaya a ocurrir lo mismo que ocurrió en Distracción, porque yo uno mejor previene. Invito a mi pueblo.
0: Y el Molino es una sola familia. El Molino
1: es hacer un pacto, que hagamos un pacto de no agresión. ¿Ah?
0: Correcto.
1: El Molino es un municipio de paz, de amor. Yo me acostumbré. Extraño ese pueblo en que antes éramos. En el Molino estas cosas antes no se veían. Hamilton, me da mucha tristeza y siento mucho miedo porque yo sé que esto me puede a mí ocasionar como algunas otras veces, mira, las políticas pasadas en el Molino fueron terribles.
0: Sí,
1: fuimos objeto de pasquines, de agresiones, incluso mi padre creo que se volvió famoso porque hasta de canciones le sacaron y cada vez que el señor está en estado de alicoramiento interrumpe el sueño, le pone serenatas, grita. Entonces mi papá pues ha hecho caso omiso a esto, pero ya anoche desafortunadamente esto salió de control. Doy gracias a Dios que no pasó a mayores y invito con toda la humildad, con todo el amor y con todo el amor a mi pueblo, a mis coterráneos que que ya no más.
0: Que hagan un alto,
1: que hagan una reunión. Y digo al señor alcalde, a que si tiene alguna
0: unos dirigentes que se encarguen
1: del diálogo,
0: correcto, Sandra, así es. ¿Y qué es de la vida de tu hermana, la exalcaldesa? ¿No está en el Molino?
1: Sí, ella se encuentra en el Molino. Ella se encontraba durmiendo, porque esto fue creo que como 10:30 de la noche, fue altas horas de la noche. Mi papá acostumbra siempre pues a compartir con su vecino y no, yo pido por un Molino sin violencia, no a la agresión verbal ni física, la paz, al respeto y a la dignidad. Al señor alcalde lo invito a hacer un pacto de no agresión.
0: Claro, así es, Sandra. Sandra, espero que las cosas se aclimaten, que busquen un diálogo, que hayan unos compromisarios, y esta situación, lo que tú dices, no vaya a escalar a una situación como lo que pasó en Distracción, muy difícil, muy triste, que trajo violencia, que trajo muertos, y ojalá en el Molino no ocurra lo mismo. ¿Yo?
1: Muchas gracias, Hamilton, a ti y a toda tu equipo. Gracias y bendiciones para todos.
0: Que esté muy bien, Sandra. Buenas tardes.
1: Bueno,
0: ahí estaba la señora Sandra Zabaleta. Ella es la hija del reconocido dirigente del Molino, el Rey Zabaleta, quien denuncia que en horas de la noche de ayer fue objeto de una agresión por parte del alcalde Rafael Heraldo Manjarres. Una agresión, dice ella, que hay testigos, no hay videos en el momento, no hubo video, no hubo quien grabara para tener los testimonios grabados, pero dice que fue agredido su papá y que esta situación no debe escalar en violencia para traer consecuencias lamentables en el Molino. Ojalá se llegue al diálogo, pero también queremos escuchar al alcalde, ojalá el alcalde se pronuncie mañana o no sé, lo llamamos o si él gusta. Si nos está escuchando, ojalá nos marque y para que él también dé sus argumentos y esta denuncia que está haciendo la señora Sandra Zabaleta, hija del Rey Zabaleta, por favor, es cierto o él desmienta o afirme o diga algún tipo de razón de esta denuncia gravísima que está denunciando por parte de una agresión del alcalde del Molino, Rafael Heraldo Zabaleta, contra el Rey Zabaleta. El concejal Jaime Luis Sierra dice: felicito a los sanjuaneros que el día sábado nos acompañaron a la caravana por la zona rural del municipio. Fue excelente todo el desarrollo. Decidí ese día entregar 1,000 camisetas de Colombia y 1,000 gorras alucientes a la campaña del Tigre Firme por la Patria. Jaime Luis Sierra, concejal del municipio de San Juan del Cesar. Son las 2 de la tarde, 42 minutos, 2:42. Se ha extraviado la cartera de color negro de propiedad de Sebastián David Pérez Ramos. Contiene su cédula de ciudadanía, una licencia de una moto, no, licencia de conducción, la tarjeta de propiedad de una moto y papeles que solo a él le interesan. Quien haya encontrado la cartera de Sebastián David Pérez Ramos, por favor, llamarlo al 324-569-21, 301-601-9241 o traerla a los estudios de la 97.2 al lado de la Fiscalía en San Juan de Cesar, que hay buena gratificación.

0: 2:43 minutos, 2:43 minutos. Bueno, queremos escuchar qué fue lo que pasó con un niño que el día sábado o domingo, creo, fue llevado al hospital con una herida abierta en la cabeza, una herida muy grande. No conocimos por parte de las autoridades ni ninguna información por parte del hospital. Aquí está la señora madre del niño que quiere explicarnos qué fue lo que ocurrió con el menor de 12 o 14 años, si no estoy mal. Señor, buenas tardes.
1: Buenas tardes, señor Hamilton.
0: ¿Cómo es su nombre?
1: Diana María Saavedra Fragoso.
0: ¿Usted vive?
1: Estoy llamando de aquí desde el Hospital San Rafael.
0: ¿Usted vive en la invasión?
1: Gracias a Dios.
0: ¿No?
1: Sí, gracias a Dios. Yo vivo en la invasión del 16 de julio.
0: ¿Qué fue lo que
1: gracias
0: pasó?
1: Gracias a Dios. Mire, gracias a Dios, mi niño ayer le hicieron una cirugía y gracias a mi Dios salió bien. Él fue ingresado el viernes en las horas de la noche, aproximadamente a las 7 de la noche. Pero no fue por machetazo, como en algunos grupos, principalmente en el grupo de los cachones, mandaron la foto y enseguida colocaron de que fue por un machetazo.
0: Sí, una foto horrible.
1: Sí, les agradezco que antes de montar una noticia, se informen bien qué fue lo que sucedió. El niño tuvo un accidente, fue con un portón corredizo. El portón no estaba en muy buen estado. El niño enseguida lo rodó rápidamente y no se precató y le cayó parte del portón encima. Gracias a Dios que del mototaxista que estaba ahí, que fue el que lo auxilió, fue un vecino mío también. Él se llama Carlos. Él vive ahí también en la invasión del barrio 16 de julio. Él es testigo que él mismo cogió a mi niño y como pudo, con otro muchacho que estaba ahí presente, lo agarraron y lo llevaron de rápido y se lo trajeron para acá, para el hospital. Enseguida fueron y me avisaron a mí. Pero es muy de mal agrado de que salgan diciendo que fue por machetazo.
0: No, y hacer esas publicaciones tan asquerosa, ¿no? De publicar,
1: claro,
0: publicar el rostro de un niño, aunque fue la parte de atrás, con una herida de esta tan grande que tenía el niño, que afortunadamente no le afectó ningún órgano, fue el cuero cabelludo, ¿no?
1: No, gracias a Dios no, fue el cuero cabelludo, ya él hicieron cirugía y gracias a Dios está bien.
0: ¿Cuántos puntos de sutura le cogieron al niño?
1: Bueno, en el momento no le sé decir porque todavía no he hablado con el especialista. Él apenas lo pasaron para pieza, está en recuperación. Y mañana es que me entrevisto con el especialista, que él llega en las horas de la mañana.
0: O sea
1: porque
0: que,
1: él viene día de por medio.
0: O sea que más bien el médico le tocó hacerle una cirugía, ¿no? El neurocirujano.
1: Sí, el neurocirujano lo valoró y todo, y enseguida lo remitió para el cirujano plástico. Y enseguida, él ayer lo operó. Pero gracias a Dios, mi niño está bien.
0: Está entonces consciente, no le quedan secuelas, nada, ¿sí?
1: Sí, o sea, en el momento él no ha presentado nada, ni mareo, ni nada. Está comiendo y está activo. Más bien está que ya se quiere ir para la casa. Entonces,
0: bueno, cómo me alegra. Yo
1: les agradezco, 12 añitos. Sí, yo les agradezco que antes de dar una información, una noticia de esto, infórmense bien.
0: Claro. 12 añitos o 14, ¿cuántos añitos?
1: Él tiene 13 años.
0: Ah, perfecto. Bueno, me alegra que haya sido así, que no fue violencia intrafamiliar, que ya las redes sociales ya estaban ensuciando toda esta situación.
1: No, usted sabe que no hay que creer todo lo que sale en las redes sociales.
0: Es que las redes sociales son una porquería, definitivamente, ¿oyó?
1: Eso sí, definitivamente. Señor.
0: Me alegra mucho que su niño esté bien, ¿oyó?
1: Bueno, gracias.
0: Bueno, que esté muy bien. Bueno, ahí está, se aclara esta noticia, que la manejaron en unos grupos. Pero, mire, no se pueden dar informaciones hacia la loca, o convertir en información este tipo de situaciones a la loca, que era por violencia intrafamiliar, nada de eso, por favor. Hay que tener prudencia, y sobre todo esas fotos trágicas tampoco se pueden publicar, son muy trágicas y muy, muy, muy. La herida del niño fue grande en la cabeza y podía pensar que había sido una agresión con otra cosa. 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Una pausa y ya volvemos con más temas y noticias.
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0: Son las 2 de la tarde, 52 minutos, 2:52. Continuamos en Primera Plana. Se acaba aire. El presidente de la República está haciendo unos lujos de despedida, pues ordenó que la empresa Aire o Aire dejara la prestación del servicio de energía eléctrica para los departamentos de Atlántico, Magdalena y La Guajira. El presidente ordenó que los destinos de la prestación del servicio de energía eléctrica en estos tres departamentos los asuma GESELCA. Dice, la crisis que durante meses rodeó a Aire llegó a su punto final. El presidente Gustavo Petro anunció que la empresa dejará de operar en los departamentos Atlántico, Magdalena y La Guajira, poniendo fin a una de las concesiones más cuestionadas del sector energético en la costa Caribe. Quien es el ministro de Minas fue quien puso el presidente para que interviniera Aire y la entregó quebrada. Con el anuncio, el gobierno da paso a una nueva etapa en la distribución de energía en la región. La infraestructura, redes y activos que actualmente pertenecen a Aire serán transferidas a GESELCA, la Nación, empresa estatal que asumirá la responsabilidad de atender a millones de usuarios en el Caribe colombiano. La infraestructura pasará a GESELCA y la joya que tiene Aire, que tiene un déficit de 3 billones de pesos en estos momentos con la intervención, 3 billones de pesos, ¿quién asumirá la quiebra que tiene Aire? ¿Será el usuario o el gobierno nacional se la entregará al próximo gobierno que coja ese chicharrón? 3 billones de pesos es la quiebra que tiene Aire en estos momentos. Y el alcalde municipal Enrique Camilo Urbina Cubita emitió el decreto 040, mediante el cual se adoptan medidas especiales para garantizar la seguridad, la convivencia en la jornada del próximo domingo. Dice el decreto que la ley seca regirá en todo el municipio de San Juan de Cesar a partir de las 2 de la tarde del sábado 20 de junio hasta las 2 de la tarde del lunes 22 de junio. Durante este periodo queda prohibido el expendio y consumo de bebidas alcohólicas, así como el funcionamiento de bares, discotecas, tabernas, clubes nocturnos, estanquillos, distribuidoras y demás establecimientos relacionados con la venta de licor. A propósito de este tema, me comentaron que el sábado en horas de la, o el domingo en horas de la madrugada, se formó una pelea de padre y señor mío en la zona rosa de San Juan de Cesar. La pelea arrancaba desde la zona rosa y llegaba por lo menos hasta el Club de Leones, hasta abajo. Gente tirando botella, tirando puños, hasta tiros. No sé exactamente qué fue lo que ocurrió, pero una persona que pasaba por allí le tocó volarse prácticamente por la situación crítica de orden público que se presentó el domingo en horas de la madrugada en la zona rosa de San Juan del Cesar. Bueno, nos queda un poco de noticias aquí disponible, pero voy a terminar esto con una noticia que es de última hora. La senadora por el maíz de La Guajira, Marta Peralta Epiayú, fue citada para el próximo jueves 18 de junio por la Corte Suprema de Justicia. Son varios los señalamientos que en estos momentos tiene la senadora Peralta con respecto a la corrupción del gobierno nacional en el departamento de La Guajira. Aquí tengo una nota que me envía una página de internet y que me envían noticias. La nota se llama Metropolitano en conjunto con En La Diana. Reveló, primero, titular, no me queda el tiempo para todo, dice, el festín de las ollas comunitarias y jagüeyes, así se habrían desviado millonarios recursos de la UNGRD para La Guajira. Dice otro titular, Jagüeyes un festín de 75 mil millones de pesos. Chat de WhatsApp reveladores. Metropolitana en conjunto con En La Diana reveló conversaciones inéditas que hoy reposan como evidencia forense en el expediente judicial. Estos chat de WhatsApp demostrarían que, contrario a lo afirmado inicialmente por Schneider Pinilla, existió una coordinación milimétrica entre él y la senadora Peralta para direccionar contratos y recursos de emergencia hacia la población, hacia la plataforma electoral de la congresista. Los mensajes exponen cómo se presionaba para la atención de recomendados, como el caso de Álvaro Celedón, cuya empresa recibió un contrato de 1.700 millones de pesos tras reuniones privadas en la casa de la senadora. El otro caso dice, una de las evidencias centrales en poder de la Corte Suprema es el testimonio de Olmedo López, el director de la UNGRD, quien ha confesado que la senadora Peralta mostró un interés inusitado en la contratación de 1.625 millones en Jagüeyes, en La Guajira, lo que se presentó como una promesa vital para llevar agua a las comunidades Huayú, terminó convirtiéndose, según la Fiscalía, en un festín de 75 mil millones de pesos. La otra nota dice, la sombra de la corrupción electoral. Para la magistrada instructora Cristina Lombana, existen indicios graves de que la senadora Peralta habría sido el puente determinante entre contratistas y directivos de la UNRG. La justicia sospecha que estos contratos se utilizaron para financiar movilizaciones políticas como la Marcha por la Vida del 27 de septiembre de 2023 y para impulsar candidaturas afines al maíz en las elecciones locales. Dice Las Ollas Comunitarias, el otro cuento que habla aquí, el botín de Las Ollas Comunitarias. El esquema de saqueo también alcanzó Las Ollas Comunitarias en un programa de asistencia social diseñado para combatir la desnutrición en comunidades vulnerables de La Guajira. Bajo la gestión de López y Pinilla, la UNRD en La Guajira se convirtió en el principal receptor de estos fondos con una asignación de 61.650 millones de pesos. Del total, 20 mil millones fueron destinados exclusivamente al municipio de Albania, considerado el fortín electoral de Marta Peralta. Varias conversaciones en WhatsApp demostrarán que la senadora incluyó directamente en órdenes de proveeduría específica. Según los chats, Peralta dio instrucciones exactas a Pinilla para entregar un contrato de 2.400 millones de pesos a la Asociación para el Desarrollo de las Comunidades Huayú para operar las ollas también en el municipio de Manaure. Gravísimo esto, definitivamente, mientras la senadora tranquilamente se pasea por todo el norte y centro de La Guajira haciéndole campaña a su candidato Iván Cepeda. 3 en punto. Termina Primera Plana. Muchas gracias. Mañana volvemos con más temas y noticias. Feliz tarde.
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7: Son las 3 en punto.

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1: Sí, señores, aquí estamos en Solo Vallenatos en la triple A 97.2. Es el corazón de la Guajira, esta buena canción
2: del poeta.
1: Sí, precisamente en el corazón de la Guajira, es de la autoría de Efraín Calderón. Canción que el año anterior quedó en el segundo lugar en la versión Rey de Reyes del Festival Nacional de Compositores de Música Vallenata, y se consolida como uno de los éxitos de esa producción de Jorge Iván El Chulo Díaz junto a Elías Mendoza, titulada del Pluma Blanca, que precisamente también escuchamos el Pluma Blanca de la autoría de Roberto Calderón, todo representante de la dinastía Calderón, y que hace parte de los éxitos de la AAA 97.2 FM. Desde el corazón de la Guajira. Son las 3:18, 3:18 minutos. A todos ustedes un saludo especial. Buenas tardes, bienvenidos. Es el martes 16 de junio del año 2026. Soy Andrés Felipe Daz y los acompaño con la dirección de Álvaro Álvarez, el triple A.
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1: Y aquí iniciamos.
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1: En los 97.2 FM, la AAAradio.com. Bienvenidos a Solo Vallenato.
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1: 3:19, nuestro WhatsApp es habilitado para sus reportes de sintonía. Es el 301-1029-487. 301-1029-487. Ahí puedes escribirnos, enviarnos una nota de voz, programar tus canciones favoritas y entrar en la conexión con la AAA 97.2. 301-1029-487. También en las redes sociales nos consigues como la AAA 97.2. Arroba la AAA 97.2.
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1: Así de fácil, te conectas con nosotros. Bueno, avanza. Partidos del día de hoy en la fase de grupos. Francia, Senegal, el minuto 55, 0-0 el marcador. A las 5 de la tarde será Irak, Noruega. A las 8 de la noche, Argentina, Argelia. Y a las 11, Austria, Jordania. Dos partidos para hoy. La Copa Mundial de la FIFA. Y recuerden que mañana juega nuestra selección Colombia, 9 de la noche, contra Uzbekistán. 3:20 minutos. Te recuerdo, 301-1029-487. Es la conexión con la AAA. Y llega el cacique de la Junta, Diomedes Díaz. De la AAA. 97.2 FM. Esta canción. Rayito de amor. Te recuerdo, 301-1029-487. Es la conexión con la AAA. 97.2 FM desde el corazón de la Guajira.
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0: Son las 3 con 30 minutos. 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

0: esta canción es de la autoría de Aurelio Núñez. 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

0: 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Son las 3 de la tarde, 42 minutos. 3:42 minutos. Nuestros oyentes reportándose a través del WhatsApp de la AAA. 301-1029-487. Por acá, hola, buenas tardes. Quiero mandarle un saludo a Iván Zapeda, que ya quiero que sea mi presidente. Bueno, listo. Está saludado. Iván. Por acá, Barayeleri, también que se reporte la sintonía. La conexión de la AAA 97.2. Familia González también. En la conexión de la 97.2. Desde el corazón de la Guajira, esa es la AAA. 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

0: Son las 4 en punto. 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

0: Esa Silvestre Dangón, esa canción.
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0: En la triple A 97.2 es el corazón de la Guajira, mi propia historia. Buena música, éxitos. Y hacen parte de la programación de la 97.2 FM.
2: Para siempre.
0: La triple A desde el corazón de la Guajira. Soy Andrés Felipe Pedaz acompañándolos.
3: Su cuarto de hora que lo motiva.
0: En Solo Vallenatos. Para todos esos amigos que se conectan con nosotros a través de nuestras plataformas de streaming.
3: Mi momento, ese es mi estrella y voy pa'lante. Y por eso yo
0: ahí conectaditos con nosotros.
3: El amigo de siempre.
0: Ahí está ahora con la programación de la Triple A.
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0: ellos ahí en la triplearadio.com.
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0: Desde el corazón de la Guajira.
3: 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Por eso.
0: 301-1029-487.
3: Y oída.
0: 301-1029-487.

los reportes de sintonía. Esa es mi estrella que y por supuesto para llegar, tomando ahí tus canciones favoritas. 4:30 minutos antes de la pausa. Y si tengo un más canciones. Gloria, yo sé que en el triunfo ha ido. Más de la programación de la Triple Aro 27.2. Hola, don Alexander Barbosa. Que se reporte esta hora con nosotros. Dios bendito. También en la sintonía y conexión de la Triple A 97.2 desde el corazón de la Guajira. Llega Rafa Pérez con la familia que soñé. Se lo dicen en el acordeón. ¡Junio!

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8: Bueno, lanzamiento del Pluma Blanca, lo nuevo de Chulo Díaz.

0: Son las 5 en punto.
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0: 5 o 3 minutos en todo el territorio nacional. Hola, ¿qué tal? ¿Qué tal? ¿Qué tal? ¿Qué tal, amigos oyentes de la AAA 97.2? Yo soy Walter Mendoza Martínez, me acompaña Elmis Miguel Cujía, bajo la dirección de Andrés Felipe Daza. Estamos en Atardecer Campesino, bajo la bendición de Dios Todopoderoso, agradecido con Él por este nuevo día, este nuevo amanecer, por su poder gigante y amor infinito, por la noche que llega, el día que se fue. Muchas gracias, Padre Celestial, a ti siempre la gloria, la honra, la alabanza y el honor por siempre. San Juan del Cesar, en estos momentos, ponga mucha atención, tiene temperatura de 34 grados centígrados, la sensación térmica de 42 grados, las precipitaciones están altas, las posibilidades puede de que llueva durante la noche, la madrugada, aquí en esta zona de San Juan, del sur del departamento. Los vientos hasta de 11 kilómetros por hora, la humedad relativa del 54%, y ponga mucha atención porque la luna pasa de la fase de luna nueva a luna creciente, iluminada aproximadamente en un 4%. Esta fase inició tras la reciente luna nueva del 14 de junio y el satélite se dirige hacia el cuarto creciente, que tendrá lugar el próximo 21 de junio, día de las elecciones presidenciales en nuestra patria colombiana. Vamos a arrancar en la parte musical con vallenato del bueno, vallenato éxito, vallenato clásico, vallenato de verdad, ¿verdad? Está el super jilguero de América, Jorge Oñate, este bonito tema al lado del quinto rey de la leyenda, Miguel López. Póngale mucha atención a la letra de esta canción, mi hermano. Estos son los verdaderos compositores de nuestro folclore vallenato. Ójale una pluma. Esto se llama Bello Castillo.
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0: Volvemos a las 5:09. Suena bien ese vallenato a esta hora en Atardecer Campesino a través de la AAA 97.2. Un saludo cordial para todos nuestros oyentes, los que están en las carreteras del departamento de La Guajira, los que van hacia Valledupar, los que van hacia Riohacha, Maicao, a la parte centro de nuestro departamento. Un abrazo con mucho cariño y con mucha sinceridad para todos ustedes, a las amas de casa, a los estudiantes que ya llegaron de las diferentes universidades de Colombia que se encuentran aquí en San Juan del Cesar, en la tierra de San Juan Bautista, los estudiantes que aún no han salido, ¿no?, de este periodo académico del primer semestre, los estudiantes de las diferentes instituciones de bachillerato del municipio, los de primaria, a las amas de casa también, mi cariño y mi afecto para todos ustedes. Muchas gracias por esta sintonía y conectarse con la AAA a través de este horario de 5 a 6 de la tarde. 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Las 5:13, viene este legendario del folclor colombiano, Juan Piña, aquí al lado de un destacado acordeonista o acordeonero de nuestro folclor, Ismael Rudas, este bonito tema. Oye, ¿cómo quieres que te olvide?
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1: Bueno, en Colombia son las 5:18 minutos, las 5:18 minutos. Mucha atención a la joven Marianis Maestre, Maestre Cugia. Se le extravió su cédula de ciudadanía. Agradece a quien la haya encontrado traerla acá a la AAA. Hay buena gratificación. Repetimos, este servicio social a la joven Marianis Maestre Cugia. Se le extravió su cédula de ciudadanía. Agradece a quien la haya encontrado traerla a la AAA. Hay magnífica gratificación. 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Todos los amigos que están ahora en sintonía con la AAA 97.2 a través de Atardecer Campesino y cerquitica el Ñañe Valdés. 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
2: Bueno, son las 5:22 minutos, las 5:22 en la parte reflexiva. Hacemos voto de fe por todos los enfermos que están en las diferentes clínicas, hospitales, centros hospitalarios, no importa el nivel. Para la salud, para la vida, no hay nivel. Lo más importante es que la gente se recupere. Hay mucha gente enferma, hermano mío. Dios bendito, ten misericordia y derrama tu bendición, tu amor infinito, tu buena voluntad sobre toda esta sociedad que encontramos enfermas en un lado y en el otro, en las calles, en los hospitales, en las clínicas, la gente, casi todo el mundo quejándose, pero debemos hacer un alto en el camino y una reflexión frente a esta situación que de pronto es más que espiritual, que humana, y hay que permitir que nuestro Padre Creador domine nuestras vidas, que sea la luz de nuestro camino, porque cuando hay un espíritu sano, seguramente que el cuerpo va a estar sano. Así pues, que es lo que podemos pedir por los enfermos en esta tarde, también por todos los que están en las cárceles, que están privados de la libertad, que Dios les acompañe y que les oriente y que les ayude a resolver su situación. A todos los que también en estos momentos sufren, los que tienen angustia, los que tienen hambre, hombre. Este país tan rico y poderoso, entre los más diversos del mundo, aquí no debiera existir el hambre en Colombia, pero está catalogado como uno del el tercer país con más hambre en el mundo. En ese nivel está nuestra patria colombiana. A propósito de una nueva elección para elegir el próximo presidente de Colombia, elija conciencia, elija y pídale la dirección al Padre Celestial para que nuestro gobernante realmente venga a gobernar con equidad, con justicia, sin opresión al más necesitado, a los más vulnerables, sino que haya una oportunidad para este pueblo que tanto la necesita. Las 5:25 minutos, 5:25, vamos con más vallenato. Está listo el sexto rey de la leyenda, Luis Enrique Martínez. Este bonito tema en esta tarde, esto se llama La Tijera.

Bueno, en Colombia son las 5:28 minutos, los 5:28 minutos. Ahí está ese bonito tema con Luis Enrique Martínez, de aquí, cerquitica del Atico de las Cabezas, en el municipio de Fonseca, allá donde brilla la luna. Una tierra también brillante para el folclore de grandes artistas y grandes legendarios y destacados compositores de nuestro folclore vallenato. Un saludo ahí para la gente de Fonseca, para nuestros amigos en Distracción, en Barrancas, la tierra del carbón, tierra amable, los que nos escuchan por allá en el sector de Chorreras, que es una zona cafetera del municipio de San Juan del Cesar. También estamos saludando a Víctor Loperena Mindiola por los valles, las praderas, por las montañas del departamento de La Guajira, llevando el mensaje positivo y trabajando sobre todo por las comunidades indígenas. 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Las 5:31 minutos, 5:31. Bueno, este bonito tema se lo vamos a presentar a todos ustedes a nombre del diputado Arnoldo Marulanda Brito, exalcalde de San Juan del Cesar, que viene haciendo un gran aporte para la celebración de la versión número 38 del Festival de la Patilla. Aquí está Poncho Zuleta, el pulmón de oro de Colombia, el gago Emilianito Zuleta Díaz, el gago de oro. Este tema es de Fernando Dangón Castro, esto se llama Águila Furtiva.

Colombia son las 5:35 minutos, las 5:35 minutos. Ahí está ese bonito tema, Águila Furtiva, un clásico para recordar a esta hora en Atardecer Campesino. Con este vallenato queremos saludar a nuestro amigo Alex Barbosa ahí en el corregimiento de Curazao. Un abrazo para toda la gente de Curazao, de la Peña, de la Junta, de Carrizal, de Patial. Todos nuestros oyentes en ese importante sector, un abrazo con mucha sinceridad y cariño para todos ustedes. Y bueno, manténganse ahí siempre en la sintonía. Las 5:36 minutos.

En Colombia son las 5:36 minutos, las 5:36 con este tema musical ahí en corte de ranchera, ¿no? Del juglar Elías Mendoza. Vamos a complacer a todos nuestros oyentes, sobre todo a la colonia Cachaca que está sintonizada a esta hora con Atardecer Campesino. Un saludo cordial para todos nuestros amigos en la ciudad de Valledupar, todos los oyentes, para Nan Mendoza, para Elías Mendoza, para Fabio Corrales, para Rosa Jiménez, para todos ustedes, este bonito tema, qué bonito es el amor.

0: Domingo López, los 5:40 minutos, los 5:40, ahí está, pues, ese bonito tema, qué bonito es el amor, suena a esta hora en Atardecer Campesino. Y queremos decir, pues, que en la parte, toda la orientación, la información que estamos llevando siempre en el tema que tiene que ver con el campo, con el sector agropecuario, vienen sucediendo cosas importantes para el municipio de San Juan del Cesar, para toda esta región del sur del departamento de La Guajira. Una de las cosas más interesantes que han sucedido en los últimos tiempos fue la declaratoria de una amplia zona, una amplia región como zona protegida para la producción de alimento, que comprende territorio de la Serranía del Perijá, un extenso territorio. Por eso hemos abordado a Óscar Gámez, que es uno de los artífices ahí de este proyecto, esta iniciativa de que se convirtiera toda esa región en zona protegida, y ahí queremos darle las buenas tardes para Atardecer Campesino a través de la AAA 97.2. Óscar, ¿cómo está?
1: Buenas tardes, Walter, hermano. Agradecimiento a ti y a Atardecer Campesino por esta oportunidad que nos dan para expresarnos desde acá de la zona rural, desde Cañaveral, el municipio de San Juan del Cesar, y poder informar a la gente de en qué va el tema de las APA, las áreas protegidas para la producción de alimentos.
0: Así es, Óscar, usted ha sido una persona siempre clave, ¿no?, en la defensa de la naturaleza, del recurso más importante que tienen ustedes en esa región, que es la tierra, la misma biodiversidad, la fauna, y que se mantenga la gente ahí produciendo, que es lo más importante para la supervivencia de toda vida sobre la tierra.
1: Sí, Walter, nosotros por naturaleza tenemos que ser protectores del medio ambiente, ya que tenemos declarado acá en nuestro pueblo, en nuestro territorio, también la reserva ambiental Manantial de Cañaverales. Entonces, además de ser campesinos, somos también protectores del medio ambiente.
0: Óscar, ¿cuántas hectáreas están ahí reservadas para la producción de alimento?
1: Bueno, aproximadamente en todo el departamento de La Guajira son casi 80.000 hectáreas. Y en el municipio de San Juan del Cesar, uno de los municipios más beneficiados por tener la mayor cantidad de tierras fértiles del departamento de La Guajira. Recordarle, Walter, a todo el departamento que nosotros acá en el sur de La Guajira tenemos suelos de la mejor calidad para la producción de alimentos. Y especialmente en estos momentos de cambio climático, en estos momentos de falta de producción de alimentos, nosotros acá en el sur de La Guajira tenemos las mejores tierras y especialmente, te repito, en este momento donde los suelos 1A prácticamente están desapareciendo de nuestro país, causados no solamente por lo que está sucediendo con el medio ambiente, sino causado también por la explotación minera y por la falta de agua para la producción de alimentos. Nosotros acá en esta parte tenemos casi 5.000 hectáreas en lo que es la zona de Cañaveral y toda esta parte de la reserva y la zona del piedemonte de la serranía de Perijá. Y como te decía, también el municipio de San Juan, que salió bastante beneficiado, es uno de los que mejor posicionado quedó en esta declaratoria. Tenemos también una gran cantidad de tierras para que produzcan los hermanos vecinos de acá de nuestro municipio.
0: Bueno, Óscar, San Juan del Cesar está por encima de las 15.000 hectáreas, ¿es así?
1: Sí, me repito, no te escuché bien, Waldo.
0: O sea, San Juan del Cesar está por encima de las 15.000 hectáreas en esa reserva para la protección y más bien la producción de alimentos.
1: Sí, claro, ya San Juan del Cesar está alrededor casi de las 17.000 hectáreas. Y entonces lo que hay que informarle a la gente, que ya la semana pasada tuvimos una reunión acá con José Luis Quiroga, que en ese momento de la estructuración del proyecto de las APA, es uno de los creadores, uno de los especialistas que vino acá al municipio a revisar el tema de las tierras, la calidad de nuestros suelos. Hoy en este momento es el viceministro de Agricultura, un hombre que representa grandes cosas en la parte agropecuaria de nuestro país, con una gran influencia ante el gobierno nacional. Estuvo acá en Cañaverales y la buena noticia que nos vino a traer fue que ya van a comenzar a, a implementar los acuerdos que fueron hechos en la declaratoria de esta resolución.
0: Bueno, Óscar, ustedes como productores, como las personas que están allí y que a través del tiempo han vivido pues de la tierra, de la producción, la pequeña ganadería, la agricultura, ¿qué esperan ustedes del Estado colombiano?
1: Bueno, esto es algo que estábamos esperando, Walter, como decías tú al inicio de la intervención, de la entrevista, que es un hecho muy importante. Yo diría más bien que para nuestro municipio, para nuestra zona rural, es un hecho histórico. Jamás en la historia de nuestro municipio se había hecho una gestión tan importante enfocada en valorar, en potenciar lo que es la producción de alimentos. El municipio de San Juan del Cesar es uno de los grandes productores de Colombia, uno de los grandes productores de alimentos para el norte de La Guajira y para el sur del departamento del Cesar, que son algunos territorios que tienen problemas con la producción. El municipio de San Juan del Cesar ha abastecido históricamente estas áreas de nuestro territorio. Entonces, desde ahí la importancia de esta declaratoria y el fortalecimiento que se le da a través de esos acuerdos, que seguramente van a llegar en cualquier momento a los corregimientos y a la zona rural del municipio de San Juan del Cesar.
0: Óscar, ya finalmente ustedes como organización siempre tuvieron una oposición a que todo ese territorio fuera destruido producto de la minería, y ustedes hicieron una defensa, una resistencia frente a la situación, y han logrado el propósito de que ese territorio se mantenga como reserva natural y como reserva para la producción de alimentos. Óscar.
1: Claro, Walter, esa historia es una historia que ya la conoce todo el país, la conoce incluso fuera de nuestras fronteras. El tema y el conflicto ambiental que se presentó acá en Cañaverales ha trascendido a nuestras fronteras, y es de ahí la importancia que ha cobrado y que ha llegado a oídos del gobierno nacional, y tomó esta gran decisión de proteger nuestra área, no solamente para la producción de alimentos, sino una área con una gran biodiversidad, que es la Reserva Protectora Manantial de Cañaverales. Acá se encuentran una cantidad de fauna impresionante que todavía los entes gubernamentales encargados de la parte ambiental no entienden la magnitud de la cantidad de especies que hay acá en esta reserva, y eso es una área también que más adelante seguramente estará tomando una relevancia a nivel nacional, y sobre todo en este momento de este gran impacto ambiental que está sufriendo el planeta. La reserva manantial de Cañaverales va a cobrar una importancia impresionante, no solamente para el municipio de San Juan, sino para todo el territorio nacional.
0: Óscar, muchas gracias a usted por su atención a esta hora de la tarde con la AAA 97.2 y este espacio Atardecer Campesino. Sabe que siempre cuenta con nosotros, que están las puertas abiertas para todos aquellos que protejan la naturaleza, que defienden el medio ambiente y que impulsen el sector agropecuario como base de la economía, no solamente de San Juan, de la península de La Guajira, sino de todo el territorio colombiano. Muchas gracias a usted y Dios le bendiga.
1: Muchas gracias, Walter. Bendiciones para usted también.
0: Bueno, Colombia, son las 5:49 minutos. Las 5:49, esa es la situación que se vive, reserva para la protección y producción de alimento en la región de Cañaverales, Serranía del Perijá. Qué buena, por eso vamos a escuchar vallenato, porque está listo aquí el filósofo Diomedes Díaz, este bonito tema de su último trabajo musical, al lado del Rey de Reyes Álvaro López. Esto se llama Así de Sencillo, perro, le cantó Diomedes, a todo le cantó el gran Diomedes Díaz. Esta canción se llama Perro.

0: En Colombia son las 5:54 minutos, las 5:54, suena ahí un poquito más de esa canción, reversa ahí, estamos seguros que Diomedes Díaz se fue mucho más allá en el pensamiento de solo cantarle a los perros, seguramente los veían en la calle, el sufrimiento de los animales, eso conmovió la fibra, el sentimiento del gran Diomedes y comparaba, seguramente que personificó ahí también, comparaba a los animalitos con las mismas personas que sufren, que están en la calle, que tienen hambre y todo lo demás. Eso solamente lo hizo Diomedes Díaz. Y está buscando un artista que en estos tiempos se parece a Diomedes. Yo le digo, como él mismo lo decía, eso no es todavía. Las 5:54 minutos, 5:54, estamos a nombre de Veterinaria del Centro. 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
2: Bueno, ya estamos en la parte final de Atardecer Campesino. Los vamos a dejar con un vallenato. Aquí está el Pa de Vence. Ahí está este bonito tema del profe, el indio químico Rómulo Saltarín. Bonito tema. Con este vallenato nos despedimos. Libre como el viento se llama. Aquí está Emily Miguel Cugia, que me acompañó en esta tarde. Yo soy Walter Mendoza Martínez. Dios les bendiga a todos ustedes. Yeah.

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